0: edición de hoy domingo, ¿eh? Y estamos aquí en los... Exactamente, en los Caribe Medios. A través de la número uno.
1: La Caribeña, sí, suena.
0: Exactamente. Lunes muy importante en todo el Perú. Son las 7 y 6. ¿Cómo están, amigos del volante, trabajando? Saludos muy especiales. Empezamos ya los Caribe Medios. Saludos muy especiales para Pollería Don Gaby en Chiclayo, en JLO. Ahí están, saludos muy especiales para todos los chicos trabajadores, ¿eh? Ahí están asando el pollito. Bastante papita, por favor, a los chiclayanos, a todos los comensales, ¿eh? Reiteramos el saludito, saludo para los amigos de Pollería Don Gaby ahí en Chiclayo, en JLO, José Leonardo Ortiz. Tengo que dar mi vuelta por Chiclayo, ¿eh? Tengo que dar mi vuelta por Chiclayo, ya como... Algunos meses que ya no voy.
2: ¿Qué?
0: Fin de mes puede ser. Así que bienvenidos a los Caribe Pedidos.

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1: Hola, hola, buenas noches, La Caribeña, sí suena. Saludos para mi causa en Arequipa, el loco Bicharrita. A ver, una canción, por favor, de Corazón Serrano. Mix Pocoyo, La Caribeña, sí suena.
2: Vamos a pedirle que cante con nosotros, ¿sí o no?

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Saludos especiales en San Martín de Porres para Miriam. Saludos para nuestra amiga Miriam, escuchando la radio. Más saludos por este lado, a ver. Saludos para Rosa, para Lisbeth, para Medalí, para Mónica, para Ariel, escuchando también la radio. Escuchando Caribeña, así suena. 900-207-785, número para tus Caribe pedidos.

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0: románticos. Ángel Enrique.
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0: Punto final a los Caribe, Caribe pedidos. Estamos arrancando, ¿eh? Estamos arrancando. Mañana es lunes. Saludos muy especiales para toda la gente que está laborando, para la gente que está en casita descansando y el día de mañana tiene que laborar, ¿eh? Ajá, hay que descansar el cuerpo para mañana ir full batería al 100%. Mi nombre es Ángel Enrique, te dice gracias, nos quedamos con fiesta caribeña. Lola es muy importante en todo el Perú. 7:54. Así que gracias, bye bye. Hasta aquí los Caribe Bellos.

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1: 7:59.
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1: 9:00.
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Saludos para la gente de Piura.

0: Llegamos al lunes 6 de julio.
1: ¡Salud, salud!
0: Día del maestro. Saludos para todos los grandes maestros de todo el país. Gracias por enseñar, por inspirar y por dejar huellas que duran toda la vida. ¡Feliz Día del Maestro! 2:11, te saluda Smith Arevalo aquí en los micrófonos de Radio La Caribeña, presentándote las ricas amanecidas. ¿Cómo estamos? Buen inicio de semana. Al lado de tu radio caribeña, si suena por todo el Perú y el mundo. ¿Qué me dice, DJ Pollo? Hoy es el día del pollo frito también. Claro, el día del pollo frito. Ya luego vamos a comentar, ¿eh? Esta es la hora 2:11. ¿Cómo están mis grandes amigos lechuceros y lechuceras de la noche? Bienvenidos.

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Esta es la hora, 12:27. 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Regreso un toquecito más con tus audios de reporte al 900-2077-85. 900-2077-85 de tu Radio Caribeña sí suena. Esta es la hora, 12:28, en tus ricas amanecidas. Súbele, volumen, volumen, volumen.

0: Amanecidas. Óigame, bienvenidos y bienvenidas una vez más.
1: Ahora sí.
0: A tus ricas amanecidas por Radio La Caribeña, si suena por todo el Perú y el mundo. Y 37 minutos en tus ricas amanecidas. Habilitamos nuestro número de WhatsApp en línea para que nos puedas enviar tu audio al 900-2077-85. Hoy estamos celebrando al maestro con cariño, el día del maestro, 6 de julio. Feliz día del maestro. Feliz día del maestro. En especialmente a ti, que eres un maestro engañando y hasta ahora no te descubren tus infidelidades. Tramposo. No, no, esa clase de maestro no. Otro tipo de maestro es. Feliz día del maestro a ti que eres mujeriego y no te descubren. ¡Feliz día! No, tampoco. No, ¡ay! ¡Buena! Estamos ya con 38 minutos. Vamos con aquí. ¿Quién se reporta? Al número de WhatsApp en línea. Al 900-2077-85. Hola, buenos días. Hola.

0: Hola,
1: Hola,
0: hola, buenísimos días, mi querido
1: hola, ¿qué tal? ¿Cómo
0: Smith.
1: está?
0: Te
1: Buenos
0: saluda
1: días.
0: la peruanísima desde Madrid,
1: Hola,
0: España. Saluditos a todos mis
1: peruanísima.
0: hermanos peruanos en el Perú y el mundo. Feliz y
1: ¡Epa!
0: bendecido inicio de semana.
1: Muy
0: Enviar
1: bien.
0: muchísimos saludos a toda mi bella familia en la ciudad del Cusco, Lima, Puerto Maldonado, a mi querida nuera, Flor María Collado Morante, que estaba de cumpleaños en la ciudad del Cusco. Feliz
1: ¡Epa!
0: cumpleaños,
1: ¡Qué
0: querida hija.
1: besazo! ¡Qué
0: Abrazos y
1: besazo!
0: besos de parte de tu suegrita dorada.
1: ¡Epa! Muy
0: Es
1: bien.
0: mi de enviar también muchísimos saludos a mis amigos Sin Frontera,
1: Muy
0: especialmente a
1: bien.
0: mi Ronnie Sin, a mi taxista J, a mi chatita
1: ¡Epa!
0: Ricky Ronnie, a Samuelito Rubio, a todos, a todos, a todos, muchísimas bendiciones. Yo escucho hoy, mañana y siempre la caribeña que sí, que sí, que sí, suena.
1: ¡Suena! Buenos días,
0: Muy
1: hola.
0: buenos días, sobrino de mi padre, le habla el
1: Abuelito.
0: abuelo Alberto Rabanal,
1: Hola,
0: galán
1: Rabanal.
0: de galanes, el
1: Ajá.
0: más simpático, el más churro,
1: El machurro.
0: acá desde Plaza Norte,
1: Ay, ay,
0: haciendo mis ricas rosquitas
1: ay. Rosquita,
0: para
1: epa.
0: mandarle saludos a todos los maestros. Y
1: Ajá,
0: también a todos los maestros panificadores, aquí escuchando la caribeña. Sí, suena,
1: y suena
0: suena
1: bien.
0: bien.
1: ¡Buena! ¡Ay, ya! ¡Ay, ya! ¡Ya se durmió el abuelito! ¡Ya se durmió el abuelito!
0: Está de moda, agarra a su
1: ¡Marica!
0: madrina y no la deje sola, dale una
1: ¡Ay, ay, ay!
0: vueltecita.
1: Ya aparece mi amigo Rafita. Todo se le duerme rápido. ¡Hola, buenos días! ¡Hola!
2: Muy buenos días, amigo Smith. Acá Taxi J desde Callao, amigo.
1: ¡Epa, Taxi J!
2: Acá
1: ¿Cómo
2: estamos como
1: estamos?
2: siempre con la radio caribeña. Si
1: ¡Muy
2: suena, suena
1: bien! ¡Qué
2: bien.
1: chévere!
2: Todo libre, sin tráfico.
1: ¡Todo
2: Lunes,
1: libre!
2: lunes, lunes.
1: ¡Lunes, lunes,
2: Lunes de
1: lunes!
2: lentejita, lunes de haraganes,
1: ¡Epa!
2: lunes de zapatones.
1: ¡Ay,
2: Así es,
1: ay,
2: mi
1: ay!
2: querido amigo. Saludos para todos los oyentes de la radio caribeña. Así es, mi querido amigo, mi querido, mi querido, mi querido, mi querido, mi querido, mi querido, Chameca.
1: Hola, buenos días. Hola.
3: Muy buenos días, Smith.
1: ¿Qué tal? ¿Cómo
3: Aquí
1: estamos,
3: escuchando
1: caballero?
3: la radio La Caribeña, sí suena.
1: Y suena
3: Voy a
1: bien.
3: enviar un saludito muy especial para mi prima, que es profesora, se
1: Apa.
3: llama Sandra Mireya
1: Para Sandra
3: Chávez
1: Mireya.
3: Tagarnique,
1: Muy
3: y a
1: bien.
3: mi otra prima, Milagros Chero Velázquez.
1: Muy bien.
3: Un fuerte abrazo a la distancia, allá en Monsefú, Chiclayo. Gracias, Smith.
1: ¡Epa! Muy
3: Y yo
1: bien.
3: escuchando La Caribeña, sí suena.
1: Y suena muy bien. Hola, buenos días. Hola.
4: Hola, buenos días.
1: Hola, buen día,
4: La
1: ¿cómo
4: caribeña
1: estamos?
4: sí suena,
1: Y suena muy
4: como
1: bien.
4: siempre, a esta hora escuchando la rica música de La Caribeña.
1: Qué bien, hermano.
4: Y a mi amigo Smith Arévalo.
1: ¿Qué
4: Y
1: te
4: que un saludo
1: quiere?
4: especial a los profesores, a los
1: Muy bien.
4: maestros,
1: Muy bien.
4: en su día, por tanta dedicación, por tanto
1: Claro.
4: tiempo dedicar a la educación de los pequeños.
1: Muy bien.
4: Así que un saludo especial para ellos. Y para ti, mi amigo Esmí Arévalo, iniciando la semana con la bendición de Dios y con las energías positivas.

por acá, vamos a enviar por acá los saluditos. Por acá tengo un saludito por acá. Hola, buenos días. Saludo para toda la gentita chévere de San Martín de Porres, para Carlitos en San Martín de Porres, siempre con la número uno en la caribeña. ¡Sí, suena! Oye, entonces ya con 42 minutos, seguimos con más cumbia en caribeña. ¡Tus ricas amanecidas! Saludos para la maestra María, la reina de las compras. Bueno, es una maestra en las compras, ¿no?

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0: lentejita, como le decía mi gran amigo Taxi J. Y lo máximo está en ruta, mi gran amigo Taxi J, a todo volumen. Buena alegría para este lunes, inicio de semana. Lunes 6 de julio, lunes 6 de julio. Los días del maestro.
1: Los dueños del swing.
0: A quien queremos volver a reconocer a la gran labor de todos los maestros y maestras de todo el Perú. Gracias por enseñar con paciencia, por motivar, por corregir con cariño, por ayudar a formar no solo profesionales, sino también personas de bien. Su trabajo muchas veces no termina cuando ya es la hora de salida. Su trabajo no queda ahí, continúa en cada consejo, en cada esfuerzo, en cada vida que logran transformar. Nuestro respeto y admiración y agradecimiento para cada uno de los maestros y maestras. Saludos para cada

0: maestra, maestra, ¿me puede castigar por algo que no he hecho? Por supuesto que no, por supuesto que no. ¡Qué bien, porque no he hecho la tarea! Te agarraba con cacho, ¿no? Aquello tiempo, ya no... Muy bien, por acá. Vamos por aquí con el tema de la noche.
1: Atención.
0: Al maestro con cariño. Vamos a recordar esas anécdotas bonitas. Esa plástica, esas frases clásicas. De repente recordar a tu profesor favorito. O el más verde del colegio. Hoy en el show de la noche de las ricas amanecidas. Hablaremos de todo lo que quieres acerca de tus profesores. Mándame tu audio al 900-2077-85. ¿Qué recuerda de tu profesor? Chiquito, nomás un audio de 20 segundos nomás, ¿ok? Por favor. Hola, por aquí, ya nos llegan por acá. Hola. ¿Cuándo no de picarón, mi querido? Hola, soy José de San Martín de Porres. Yo recuerdo a mi profesora que estaba más buena, dice. Muy linda, muy hermosa, me enseñó muy cosas muy bonitas. Muy hermoso, muy simpática, muy linda. Yo no sé mucho de mi profesora. Muy pronto regresaré para el Perú para poder recorrer mi distrito San Martín de Porres. Ir a visitar a mis profesores en el colegio. A ver si me ponen el nombre de colegio, por favor. Saludos también para el profe Felipe Guamán en Chosica. Dice por acá, Ole Smith. Mejor profe que tuve toda mi educación es aquel que me aconsejó cuando estaba pasando por momentos difíciles en mi casita. Qué lindos recuerdos de un profesor que te aconseje así de esta manera. Y más allá de enseñar, se siente parte de tu familia y te aconseja por todo lo que pasas en casita.
2: ¡Sí!
0: Hola, soy Nicolás.
2: Por eso le dice.
0: De Rico Chiclayo me dice, siempre estaba detrás de mí mi profesora. Porque yo en el cole era un movido, un inquieto. Me acuerdo que una oportunidad me sacó de un problema. Pero a Cocache me agarró después. Mándame tu audio al 900-2077-85. 900-2077-85. Ahora. ¿Qué recuerda de tu profesor o de tu profesora? Bueno, de tu maestro o tu maestra. ¿Qué es lo que recuerda de tu maestro o tu maestra? A una frase típica, clásica. Hola, por acá, saludo para mi profesora, mi maestra. Para mi maestra, a quien quiero mucho, para Miriam. De parte de Carlos, en Enrico Chorrillos. Para su maestra Miriam. Hola, soy Jimmy, dice por acá, Ole Smith. Saludo para mi maestro Machín del Colegio Leoncio Prado. Renegaba mucho por cualquier cosa o cuando no podíamos resolver los problemas, decía, hasta un niño de primaria lo haría con los ojos vendados. Saludo para mi profe Machín del Colegio Leoncio Prado. Buena, buena Jimmy. Vamos a seguir recordando aquellas anécdotas de colegio, ¿ah? A tu maestra, a tu maestro. ¿Qué es lo que recuerdas? Estrella con 10 minutos. Seguimos con tus ricas amanecidas hasta las 6 de la mañana.

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1: Si a usted no le gusta bailar,
0: muy bien.
1: Si no le gusta gozar, si a usted...
0: Hombre, hay que leer los comentarios. A través del WhatsApp al 900-2077-85, de preferencia audio. Clásicas de tu profe. ¿Qué clásica de tu profe recuerdas? ¿A una clásica frase de tu profe? ¿A una actitud? ¿A una anécdota? ¿Qué recuerdas de tu profesora? ¿O de tu profesor? Hola, por acá soy Rodrigo. Me dice por acá, clásica de mi profe es hacerse el dormido cuando dábamos exámenes. Y cuando ya estaba a punto de copiar, me decía: señorita, señorita Gutiérrez, entregue el examen. Ah, ya, se hacía el dormido entonces. Ah. ¿Qué hacía usted copiando, señorita Gutiérrez? Por acá me dice: saludo para toda la gente chévere del Virgen del Carmen 1174 de parte de Vicky. Su alma mater para todos los profesores. La clásica de profe es que te resuelve los ejercicios fáciles y que los difíciles lo hagas en tu casa, me dice. Bueno, también, ¿no? Y también te decía, mañana traen todo resuelto. Aquellos tiempos. Ahora ya no te dicen así, creo, ¿no? Hola, buenos días. Hola.
2: Un saludito también para mis profesores Amelia Ríos Amayo, mi profesor Eddie Castro de matemática, mi profesor de física, y para mi querido profesor Oscar Galloso de historia del Perú. Un gran profesor, un fuerte abrazo y que la pase bonito hoy en su día a día del maestro. Del Colegio Centro Educativo Bernardo O'Higgins.
0: Por acá otro comentario, me dice: hola, soy Miguelito, Miguelito Miguelón de Rico Piura, me dice Smith. Una clásica de profesores que llegaba a la clase y se ponía a contar cuentos de terror. Saludos al profe Polar, la gente chévere de Chiclayo, y ahora yo me encuentro por el Rico Piura. Saludos para el cole Juan Mejía Vaca. Buena. Por acá me dice, saludo para mi profe Mirto. Cuando tocaba el día del examen, vendía sus famosas rifas. 50 céntimos el ticket. Te subía un punto al examen, dice. El premio, una pelota, y al final nunca lo sorteaba. Bueno, saludo para Amit. Bueno, saludo para todos los profesores que siempre nos tienen paciencia, Smith. Saludos para los profes de la institución educativa 10411 Juan Velasco Alvarado. Toda la gentita chévere de Rico Sullana, de parte de Nisbit. Siempre con Radio La Caribeña, sí suena. 3 ya con 26 minutos.

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el lunes 6 de julio con actitud positiva, en la chambita, pasándolo muy bien, muy hermoso. Hoy un lindo feriadito en casita. Y bueno, gracias a los profesores, a los maestros y maestras, que el día de hoy es el día del maestro y la maestra. ¿Lo sabías o no lo sabías? Mi querido DJ Pollo, hoy también estás de día. DJ Pollo, hoy es día del pollo frito, día del pollo.

0: frito, ¿ah? Claro. 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He visto. Oiga, clásica de profesor, dice que mi profesor se quede dormido en plena exposición. Sí, me ha pasado también lo mismo, ¿ah? Yo me esmeraba, me quedaba hasta amanecida haciendo mi papelógrafo. Al día siguiente, profesor, pongo mis papelógrafos en la pared. Oye, qué viejo, ¿no? Ya no hay papelógrafo, creo. Le pongo mi papelógrafo en la pared, en la pizarra. Y el profe parecía que estaba pensando, pues se ponía lentes oscuros. Se quedaba dormido. Ya está roncado, hermano. Bueno, por acá tengo saludos para Mili. Feliz día para todos los profes de Tacna. Dice por acá, saludos para toda la gente chévere del Perú. Una labor muy sacrificada que algunos dejamos a nuestras familias por cumplir nuestro compromiso con nuestros niños. ¿Cómo olvidar a mis profesores desde inicial? Anita, Adrián, Dina, Marlene, Goyo, Santa Lucía. A todos, porque con ellos nació mi gusto por enseñar. Buena, feliz día para ti, Mili. Un fuerte abrazo para ti. Dice por acá, Ole Smith, la clásica de mis profes que siempre nos decían que nos querían como si fuéramos sus hijos. Saludo para toda la gentita chévere de Villa La Paz, de parte de Pilarcita, Yogya. Hola, buenos días. Audio por aquí, hola, buen día, hola.
1: Muy buenos días, amigo Smith, acá Taxi J. Hola. Del Cercado Lima, amigo.
0: ¿Qué tal, Taxi J?
1: A ver, amigo, feliz día del maestro.
0: Feliz día del maestro, todos los
1: hoy
0: maestros.
1: Hoy es día del maestro. Epa. Y para todos los profesores, feliz claro. Día. Y quiero mandar para mis profesores de Colegio José María Arriedas, que está en San Juan de Lurigancho.
0: Epa.
1: Y también para mi profesor Borrachín, que está en Abancaya, Purímac. No lo voy a hacer su nombre por respeto. Así es, mi querido maestro Smith. También feliz día. Hoy día es lunes, día de los profesores y maestro.
0: Claro.
1: Así es, mi querido.
0: Saludito por aquí, me dicen hola, Smith. Hola, saludo para Gloria Celeste, la familia Vega Gutiérrez. La clásica de mi profe era, ni bien ponía el pie afuera del aula, un escándalo. Regresaba todo tranquilitos y preguntaba, no han hecho ruido, ¿no? Es la clásica, ¿no? Mándame tu audio al 900 2077

llegaba tarde. Bueno, hay días difíciles, ¿verdad? Sobre todo en invierno, que realmente a veces pues difícil que el carro pare, se va de frente. A veces, cositas que pasan. Mándame tu audio al 900-20-7785. ¿Qué anécdota recuerda de tus profesores? ¿Cuál es tu profesor favorito? Listo. 3:43, 3:43. Vamos con más música. En tu radio La Caribeña, sí suena a todo volumen.

0: regresa en breve.
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0: Con los audios de mi maestro aprendí. ¿Qué aprendiste de tu maestro? ¿Ah? Envíame tu audio al 900-2077-85.
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0: De mi maestro aprendí. Mándame tu audio, ¿ok? De preferencia audio al 900-2077-85. De mi maestro aprendí. Seguimos con tus ricas amanecidas hasta las 6 de la mañana. En La Caribeña, sí suena.

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Es la hora 3 ya con 55 minutos. 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Saludito para María Larraín en Italia.

poder abastecer a todos los grandes amigos y amigas en los mercados mayoristas. ¡Qué chévere, ¿eh? 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Cuatro ya con 11 minutos, 4:11. Bueno, les comentaba que ser maestro o maestra nunca ha sido un trabajo tan sencillo. Muchos recorrían largos caminos bajo la lluvia, el frío, el sol intenso para llegar a tiempo a la escuela, ¿verdad? A veces incluso en el día de su cumpleaños o cuando su familia quería que se quedaran un poquito más en la casa. Pero el compromiso con sus alumnos era más fuerte porque sabían que había niños y jóvenes esperándolo con la ilusión, con ese esfuerzo silencioso, esa responsabilidad y esa vocación. Son parte de lo que hoy queremos reconocer. Gracias por nunca rendirse y por cumplir con tanto cariño su misión de enseñar. El día de celebrar a quienes inspiran el amor para entregar, a quienes inspiran el amor por aprender y crecer cada día. Muy bien, por acá en los comentarios. A ver, compléndeme la frase. De mi maestro aprendí. De mi maestro aprendí. ¿Qué aprendiste? De mi maestro aprendí. Complétame la frase, ¿eh? Reto de la rica amanecida. Esta hora. De mi maestro aprendí. Complétame la frase al 900-2077-85. Mándame tu audio, ¿ok? Un audio pequeño. De mi maestro aprendí. Por aquí me dicen, hola Smith, soy Davis. Dice, de mi maestro aprendí a llegar bastante puntual.

De mi maestra aprendí, tratar de hacer mejor las cosas. Saludo para Cecia con Dori. Por acá soy Eder. De mi maestro aprendí a ser responsable y a ser un caballero. Gracias, maestro Edner Ríos Villa Gómez. De parte de Eder. De mi maestro aprendí.

0: mi maestro aprendí a escuchar primero todos los consejos y luego ejecutar lo positivo. De mi maestro o maestra aprendí. Audio, mándame audio, por favor, al 900-2077-85. Hola.
1: Y eso es mi, de mi maestro aprendí el respeto y la puntualidad.
0: ¡Epa! Muy bien. El respeto y la puntualidad, que es muy importante la puntualidad, ¿verdad? Habla muy bien de cada uno de nosotros sobre la puntualidad, ¿verdad? La puntualidad es muy importante. Gracias a nuestros maestros y maestras que nos han enseñado la puntualidad, la responsabilidad, la disciplina, que hablan muy bien de nosotros. Por aquí me dice, hola, soy Verónica, de mi maestro aprendí la educación y los valores. Por acá Milita Gabriela me dice por acá, de mi maestro aprendí que demasiada tarea nunca es tanta tarea. ¿Qué quiere decir? Que siempre es bueno estudiar, esforzarse día a día, es lo que me dice por acá. Dice por acá Ángel, dice, de mi maestro aprendí que si tienes un cuaderno ordenado y organizado, se lo llevan.
2: Bueno, Miguel, no te lo
0: Oye, mándame tu audio al 900-2077-85. De mi maestro o maestra aprendí, complétame la frase, ¿ok? 900-2077-85. De mi maestro o de mi maestra aprendí. La hora. 4:16. 4:16. Seguimos avanzando con la hora. Saludos para Deli Trujillo,

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0: 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Cuatro y 29.
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0: 4:29.
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0: 4:33. A todo volumen con Radio La Caribeña, acompañándote mañana, tarde y noche, 24/7 de la semana, pasándola súper chévere.
1: ¡Siéntelo!
0: A ver por aquí los comentarios. Último comentario es al 900-2077-85. 900-2077-85 sobre el tema del día de hoy, en el Día del Maestro. Complétame la frase: de mi maestro aprendí. De tu maestro, de tú y de tu maestra aprendiste. ¿Qué es lo que aprendiste de tu maestro? ¿Eh? Por aquí. Hola Smith, ¿cómo estás? Te saluda desde Quillabamba. Saludo para mi gran maestra Elba Rivera, del Colegio Manco Segundo de Quillabamba. Un gran saludo para toda la gente chévere de Quillabamba. De parte de Hugo, me dice: de mi maestra aprendí a ser

0: no que resten. Por acá me dice, me acuerdo que mi maestro me decía que siempre dime con quién andas y te diré quién eres. De parte de Diego Curilla. Por acá dice Williams Inga, me dice, de mi maestra aprendí que no importa qué tan cruel sea la vida, nunca tienes que agachar la cabeza. Ay, por aquí. Por acá dice, hola, soy Darling, de San Juan de Miraflores, de mi maestro aprendí a no poner Juan el mecánico en mi lista de agenda. ¡Ay! No, ese clase de maestro, no. Qué tramposo. Hola, buenos días. Hola, buen día, hola.
1: De mi maestro, los buenos consejos que siempre me decía, si no vas a ser profesional en policía, doctora, lo que tú quieres, ajá, en tu meta, mañana más tarde, Rosita, siempre trabaja honestamente y honradamente y nunca independizar de tu pareja si mañana más tarde tienes tu esposo, me decía. Ese es de mi profesora, que en paz descanse, que está en el cielo, Rosita Cabana, la única. Un saludo para el colegio Virgen del Carmen 30, del ciclo de Comas La Pascana.
0: Muy bien, gracias. Rosita Caguana de Comas La Pascana. Gracias, Rosita. 900-2077-85. Por aquí me dice, de mi maestro aprendí a ocultar todas las mentiras. Dice, ay, para que no me descubran. No, oye, ese tipo de maestro no, infiel. Muy bien. 4:37 de la mañana. A todo volumen, siempre con toda la radio caribeña. Le deseamos un feliz día del maestro para cada uno de ustedes. Nosotros nos quedamos hasta las 6 de la mañana. Nos quedamos hasta las 6 de la mañana con la mejor cumbia de tu radio caribeña. Esta es la hora, 4:37. 4:37.

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3: 4:46.

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5 en punto de la mañana. 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

0: Llegamos a la última hora de programa de tu rica amanecida.
1: La cadera, ¿cómo se mueve?
0: Hasta las 6 de la mañana.
1: ¡Con alegría!
0: Antes que nada, gracias a Papito Dios siempre por regalarnos un nuevo día, una nueva oportunidad para trabajar, para luchar por nuestros sueños y para volver a abrazar a quienes más queremos, por supuesto. ¡Sí o no, muchachos! Siempre hay que estar agradecido, siempre, siempre, totalmente agradecido.
1: ¡Sí!
0: Y agradecidas. Que este lunes esté lleno de bendiciones para cada uno de ustedes. Que en esta fecha tan especial para el Día del Maestro y la Maestra,
2: sepa,
0: la pase muy lindo, muy hermoso. Siempre al lado de los suyos, de la gran familia. Gracias por enseñar siempre con el corazón y por sembrar esos conocimientos y valores. Y por dejar esa huella imborrable en la vida de tantas personas. Que Papito Dios lo bendiga y que tenga un feliz Día del Maestro. Sigo ya con 7 minutos. A esta hora, repórtate desde donde nos escuchas. Ya estás en tu puesto de desayuno, estás en la combi, en el bus, en la mototaxi, en qué parte del Perú y del mundo te conectas. Al 900-2077-85. 900-2077-85, nuestro número de WhatsApp en línea, para que puedas enviar tus saludos y tu reporte. Un audio pequeño, ¿eh? Pequeñísimo. Para saber dónde te encuentras. Hola, buenos días. Hola, buen día. Hola, buen día. Audio. Hola.
3: Buenos días, Steve. Buenos días.
0: Hola, ¿cómo estás,
3: escucha,
0: mi hermano?
3: Radio Laca. Hoy es Día del Maestro, ¿no?
0: Día del Maestro, pues, hermano.
3: 6 de julio, ¿no?
0: 6 de julio.
3: ¿Dónde estará mi profesora?
0: ¿Dónde estará?
3: Mi profesorita, que me paraba jalando las orejas. Ya parecía burro, ¿no?
0: Me paraba agarrando
3: a palos un paso más. Así salvó de año.
0: Aquellos tiempos, hermano.
3: Donde le he hecho renegar. Profesor, sabrá, el hígado se lo habrá cocinado. La caribeña. Feliz Día del Maestro para todos los profesores, para todas las maestras. El tóxico.
0: El tóxico. Gracias, tóxico. 5:09. Mándame tu audio reporte de dónde nos encuentras. En la página web. En tu casita, en la FM. A través del 900-2077-85. 5:09. Saludo para mi amiga Isabelita. María Isabel en Villa El Salvador, para la familia Girón. Saludo para toda la gran familia. Saludo también por aquí para Yolandita. Hola, Yolanda, en San Martín de Porres. En la panadería, haciendo los ricos panes, ya listo para atender, me dicen por acá. Hola, buenos días.
4: Buenos días, mi grande amigo Smith.
0: Hola, aquí gracias, mi grande.
4: Para salir a vender mis pizarras blancas y negritas de tiza y de plumón. Radio La Caribeña, si suena y suena bien. Rosita, que van a la única desde Comas, La Pascana.
0: ¡Buena! Recuerda siempre responder a todas las encuestas. Yo escucho Radio La Caribeña, si suena la respuesta ganadora. Esta es la hora en tus ricas amanecidas. 5:10. 5:10. Súbele volumen. Volumen, volumen.

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0: 5 ya con 22 minutos. Chile. En tus ricas amanecidas. Saludo para toda la gente linda de la Ciudad Blanca de Arequipa. Saludo para Margot. Para Margot, para Jorge, para Quique, para Sandy Cecilia, para Charito. Toda la gentita pilas en la Ciudad Blanca de Arequipa.
1: Ahora sí.
0: Buena Margot. Para Félix Chipana, un gran saludo para Félix. Muy amado por acá con los saludos. Hola, buenos días. Hola, buen día. Actitud positiva. Hola. Hola, buen día. Hola, hola.
2: Hola, Smith. Hola. Acá Lady, tu fiel oyente de Arequipa. Hola, buenos saludos para todos. Buen inicio de semana, chicos. Y una bendición. Yo escucho la caribeña, así suena.
0: Y suena bien. Buena, Lady. La Ciudad Blanca de Arequipa. Tengo por acá tus saludos. Hola, hola, buen día.
3: Hola, Smith. Buen día.
0: Buen día. Buenos días. ¿Qué tal?
3: Saludos por el día del maestro, a mi sobrina, a la profesora en Quillabamba, Luciné, y a mi cuñada Julia, por favor, Smith. Manda saludos para el pueblo de Quillabamba. Buen día, Smith, bendiciones.
0: Bendiciones, Felipe. Toda la gente chévere de Quillabamba. Feliz día del maestro. Hola, buenos días. Hola, buen día.
4: Buenos días, caribeña.
0: Hola.
4: Saludos de Chiclayo.
0: De Chiclayo.
4: Hoy día es el día del maestro, también es un día especial.
0: Claro, hermano.
4: Para el cumpleaños de mi viejita.
0: Ay, ay, ay.
4: 50 años cumple.
0: Qué chévere.
4: Hoy mi viejita.
0: 50 añitos.
4: Más tarde todos somos, con la bendición de Dios.
0: Claro,
4: saludos.
0: Le vamos a dar su feliz cumpleaños, por favor, que vive el santo. El día de hoy está cumpliendo 50 añitos María Pisfil Chero. El día de hoy cumpliendo 50 añitos. Un fuerte abrazo para ti Margarita. Un gran fuerte abrazo para ti Margarita. Un fuerte abrazo, un fuerte besote.
5: ¡Que viva el santo!
0: ¡Que viva el santo! Saludo para ti Margarita Pisfil Chero. El día de hoy pasará muy lindo, muy hermoso al lado de tu gran familia. Quienes te quieren mucho el día de hoy se van a reunir con toda la familia. Saludo de parte de Jesús González, quien te quiere mucho. Te deseamos todos los mejores deseos para ti, que sigas cumpliendo muchos añitos más, siempre con la alegría que te caracteriza. Fuerte abrazo. Hoy vamos a comer rico en tu cumpleaños, ¿sí o no? ¡Ah, no vamos a comer rico!
5: ¡Sí!
0: 5 ya con 25 minutos. Continuamos con las ricas amanecidas. Así que ¡viva el santo!
5: ¡Que viva el santo!
0: ¡Que viva! La hora 5:25.
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5:34.

0: suena bien. Ricas amanecidas. 5:38 levantándose con toda la actitud positiva para irse a la chambita. A la chamba, al estudio. A abrir el negocio. A ordenar la casa.
1: Vámonos, carnaval.
0: O de repente simplemente saliendo del trabajo. Ya listo para descansar. Por fin ya amaneció. Tu última ronda ya para irte a tu casita a descansar. Durante toda la rica amanecida acompañándote con Radio La Caribeña, si suena. 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Tengo por acá saludos. Saludos para Kevin desde Comas, para su mamita Rosa y su papito Miguelito. Saludos también para su hermano Miguel, Valeria y toda la familia que ya está despierto desde muy temprano en el negocio familiar de la panadería. Toda la gente chévere de Rico Comas. Saludos también para María desde Villa El Salvador, para su esposo Luis y para su pequeño Tiago. Saludos para toda la gentita chévere de Villa El Salvador. 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Para bailar, para pasarla lindo con cada uno de los locutores de Radio La Caribeña, si suena. Y suena bien, ¿ah? ¿Eh? Hola, buenos días. ¿Quién se reporta por aquí? Hola, buen día.
2: Fíjate, mi, claro, pues, positivo acá con la rica música, la Caribeña, pues, Smith.
0: Eso, hermano.
2: La Caribeña sí suena y suena re bien, bien, bien, con el gran Smith. Bendiciones, Smith. Buen inicio de semana. Igualmente, cuídate, que papá Dios te cuide.
0: Saludos.

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1: 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Hola, buenos días. Hola.
3: Ay, es mi. Un besito.
1: Te mando un beso.
3: Bebé.
1: Bebita. Para que tengo otro saludo para Anthony San Juan de Lurigancho. Saludo para los compañeros de la empresa. Para José, Richard, Carlos, Edwin y Pamelita. Rumbo a la chambita Smith, escuchando Radio La Caribeña. Siempre a todo volumen, 5 y 41. La temperatura en Lima, 19 grados. ¿Ah? 19 grados. Acá tengo otros saludos. Saludo para Juancho Viera desde Pacanga en Chepén. Saludo para toda la gente chévere de Rico Norte. Para Juanchito Viera. Buenas, Juanchito.
4: Hola, hola, Chiclayo. Buenas.
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8:54. No hay tiempo para más. Yo me despido. Nos acompañamos el día de mañana, como siempre, de 2 a 6 de la mañana, en la Caribeña, las ricas amanecidas. Saludos para toda la gente chévere de Barcelona, para el cabezón Willy, fiel oyente de Radio Caribeña. Saludos por aquí, en Pisco, para Karen, Sofía, Isabelita. No hay tiempo para más, ya me despido. Te viene Rolly Javier para poder acompañarte con la colección. Así que no se despeguen de la sintonía, porque ya viene lo mejor, como siempre, en tu radio La Caribeña. Si suena, buena cumbia. Los dejo con la más sonada de la semana. Chau, chau.

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1: 6 de la mañana.
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0: 6 y 27.

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1: 6:32.
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0: día para las relaciones afectivas. Sonríe un poco más, Aries. Tauro, para ti, Tauro, si estás convencido de ese proyecto, pues no desmarcha atrás. De una vez, en una, dale. Un familiar al que quieres está pendiente de ti. Géminis, vas a sentir que todo es lento y pesado esta semana. Pero bueno, deja de lado el pesimismo y supera esos obstáculos. Cree en ti y lo vas a lograr. Cáncer, hay situaciones que se te pueden ir de las manos. De repente, Cáncer, si no tomas buenas decisiones, pues de hecho, las cosas no irán tan bien que digamos. Esa persona te extraña, pero a partir del día miércoles, todo cambia. ¡Oh! Vámonos con Leo, el sexto signo del horóscopo. Leo, empiezas una semana llena de cosas buenas y positivas. Sí, hay una grata noticia y eso te hará sentir bien. Controla esos gastos, así que ten mucho, pero mucho cuidado.
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0: Y no solamente será una cumbia porque se vienen las tres pegaditas de colección esta hora de la mañana. Y la primera es...

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estamos con la gente conectada a través de TikTok también y Radio La Caribeña, así suena. Te vas y no volverás, corazón, cerrando a esta hora de la mañana. Oigan, las tres canciones pegaditas de colección que escucharon hace un ratito. Era la primera, la de Rosiguar. No, perdón, la de Ada Chura. Ada y la nueva pasión con su canción Te Arrepentirás. La segunda fue de Agua Bella, que lo que tiene en tus ojos. Y la tercera, Nunca Pensé Llorar con Rosiguar. Ahí están las tres pegaditas de colección. 6:55, los últimos signos del horóscopo. Vámonos con Virgo. Virgo. Virgo, no pienses tanto en el qué dirán y haz lo que debes. Verás que un deseo se convierte en realidad. Para ti, Libra, realiza un balance de lo bueno y lo malo en el tema laboral. Estás en el momento adecuado, así que maneja mejor tus finanzas. Escorpión. Ay, Escorpión. Pierdes el tiempo en detalles sin importancia. Concéntrate en tus labores, Escorpio. Empieza bien la semana y sobre todo con el tema romántico. Para ti, Sagitario, medita sobre tu relación de pareja. Sagitario, tal vez necesitas ceder un poco, ¿no? Controla tu carácter, no está bien. Capricornio. Mira, Capricornio, evita las discusiones. Es un consejo que te damos. Evita los problemas en el hogar. Resuelve siempre los conflictos. Alguien del pasado te necesita. Acuario, penúltimo signo del horóscopo. Una persona cercana está hablando de ti a tus espaldas. ¡Ten cuidado! Acuario, no caigas en provocaciones. Reflexiona sobre tu relación de pareja. Para ti, Piscis, último signo. Estás con ganas de expresarte y lograr tus deseos. Mejora tu labor profesional, esfuérzate un poquito más. El cansancio es agotador, pero sabemos que eres luchador o luchadora y todo saldrá bien esta semana.

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Bueno, y qué gusto reencontrarnos nuevamente una semana más. Aquí estamos, todavía no se aburren, no nos botan. Pero seguimos para adelante, levantándonos tempranito nada más y acompañarlos desde muy temprano. Para ello también con nosotros acompañados aquí en la cabina Grammy.

0: ¿Qué pasó, Rolly?
1: Imagínate. 7 de la mañana, 6 minutos.
0: Feliz día, perdón. Feliz día, Rolly.
1: No, pero usted, usted también es un maestro. ¿Qué usted le pasa?
0: Un maestro albañil, un maestro albañil.
1: Un maestro.
0: 6 de julio, día del maestro. Y un abrazo para todos los profes.
1: Le mandamos nuestro sincero saludo hoy día. Tempranito nada más que se están levantando para alistarse e ir a cumplir con su labor en cada colegio, institución educativa. Yes. A mi profe, a propósito, un saludo ahí en Trujillo.
0: A tu profe en Trujillo.
1: Sí, sí.
0: Un abrazo para todos mis profes. El profe que me decía, ¿qué hace usted haciendo voces? ¿De eso va a vivir?
1: ¡Ay!
0: Aquí estoy, hablando de vivir. ¿Dónde está el señor Curwe?
1: 8:00 de la mañana arranque el programa acá.
0: ¿Ah, sí?
1: Sí, sí.
0: Ok.
1: Saludos a mi profesora de arte, a propósito. Uy, está más. ¡Empezamos ya nuestro super show, gente!
0: Vamos con la 5, Pepa de Fernando Llano ya.
2: Estaba guardado. Te saluda Fernando Llano ya. Estas son las 5, Pepa. Soy 6 de julio.
1: Así es.
0: Pepa 1.
1: Pepa número 1.
2: Keiko afirma que trabajará por todos los peruanos. Oh. Ya tiene armado su gabinete. Ete.
1: Horror.
2: Ya lo oficializaron y dice que se casará con el Perú.
1: Oh.
2: Sí, se casará con el Perú. Ojalá le vaya bien a la China para que todos tengamos plata. Ay, Dios mío. Tú que no votaste por la China.
1: ¡Ay!
2: Amárrate los zapatos. Pepa 2.
1: Pepa número 2.
2: Roberto Sánchez dice que el triunfo de Fujimori es ilegítimo.
1: ¡Oh!
2: Irá a la Corte Internacional de La Haya. Irá al bar. Irá al juzgado de esto es guerra. Dice que no va a reconocer a Keiko, vaya.
1: Pero cuando estaba ganando y sí, ¿no? Vamos a respetar nosotros la decisión del jurado. Y ahora sí que no. ¡Caracho!
2: ¿Y ahora qué pasará con Roberto Sánchez y su sombrero?
1: ¡Ay, tanta pataleta, hermano!
2: ¡Sí, Pepa 3!
1: ¡Pepa número 3!
2: Ahora sí, ya fuiste, Rolly.
1: ¿Qué pasó?
2: Es obligatorio poner bandera en la casa, bandera. Del 15 al 31 de julio será obligatorio colocar la bandera del Perú en las viviendas, edificios, telos.
1: ¡Previa multa!
2: Sí. Todo, a ver si me compras la bandera, porque no tengo plata, gobierno.
1: Deberían regalar banderas también, ¿no?
2: Sí. Bueno, entonces todo el mundo tendrá que colocar bandera. Habla, Rolly. ¿Tienes bandera en tu casa o no?
1: ¡Claro que sí!
2: Y si no colocas, te cae la multa.
1: La multa. ¿No sabe más o menos cuánto es el monto de esa multa?
2: No, pero debe ser más caro que la bandera.
1: ¡Ay, la mierda! ¡Sí! Por eso, en bandera en su casa.
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1: ¡Ay, ay, ay!
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2: Recuerdo que ahí en Chiclayo ponían banderas, pero para vender chiche jora.
1: ¡Uy!
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2: Las picanterías tienen su bandera.
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1: ¡Ay, eso!
2: Pon tu bandera que cuesta 5 soles.
1: 5 luquitas nada más, lo puedes comprar a cualquier librería. O si no, andate a Gamarra ahí al por mayor. Pero bien hechas. El palo lo pones tuya, pues.
4: 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La sierra serrana.
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1: ¡Vamos, don Galán!
4: 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Con P de plata.
1: ¡Ay!
4: 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Perú.
1: ¡Ay, ay, ay!
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2: Bueno, ahí está entonces. Compra tu bandera si no te cae multa.
1: Ya sabes, estás avisado. Guerra avisada, no mata gente.
2: Pepa 4.
1: Pepa número 4.
2: Ayer se despidió Brasil del Mundial.
1: ¡Oh, qué pena!
2: Lloró Neymar, lloró.
1: Sí, sí. ¡Qué pena!
2: Lloró Neymar y Haaland. Haaland, que podría ser peruano porque aquí mucho Haaland. Noruega le ganó a Brasil 2-1. Lloró Neymar, la verdad que tristísimo lo del rey, que no quiso ser rey. Se convirtió solamente en príncipe. Mientras que México ayer perdió ante Inglaterra también. Gran partido de los ingleses y los mexicanos lloraban.
1: Mira, doblete.
2: Le ganó Charlie Chaplin a Roberto Gómez Bolaño.
1: ¡Ay!
2: Laura Bozzo está llorando. Nicola Porchela también sufre. Nicola Porchela es mexicano, mi estimado.
1: Ah, sí, sé que porque soy mexicano, dice ahora.
2: Porque se está comiendo unos tacos, los tacos. los tacos de la Wendy.
1: De la Wendy, anda, Michi.
2: Hoy día hay más partidos, mi estimado Rolly.
1: Hoy España.
2: Ante
1: ¡mamá!
2: Portugal. Hoy se enfrenta el bicho ante España.
1: Imagínate.
2: Mientras que los Estados Unidos ante Bélgica salen los belgas.
1: ¡Uy, qué bueno! ¡Ah! ¡Vamos a ver las belgas! ¡A los belgas! Bélgica con Courtois en el arco. ¡Uy,
2: Courtois,
1: uy,
2: tremendo belga, grandazo, grandazo parado, ahí parado! ¡Vamos con la Pepa 5!
1: ¡Pepa número 5!
2: Hoy, 6 de julio, se conmemora

0: ese profe incorrumpible. Nada de que rifitas, no, nada.
1: Saludos a mi profesor que le regalé una llanta para su Volkswagen. Sí. Bueno, muchas gracias, le saluda Pedro Castillo.
0: Oiga, don Pedro.
1: Soy maestro. Quiero decirle quiero contarle la historia del pollo. Si me permite, Rolly.
0: Otra vez, la historia del pollo. Vamos,
1: soy maestro, quiero saludar a todos los maestros de SUTE.
0: Ya, ok.
1: Maestro, una cosa es maestro, otra cosa es profesor. ¿No?
0: ¿Cómo? ¿No es lo mismo?
1: Y yo apelo a maestro. A veces me voy a Sodimac, pero maestro más. soy docente, ¿no? Por ejemplo, hazme cualquier pregunta, yo sé que yo soy maestro.
0: La del pollo iba a contar ahorita.
1: Bueno, resulta que había un niño que venía por un sendero. El niño caminaba con una mochila.
0: Ya.
1: Entonces el profesor lo controló el camino, le dijo, ¿qué ibas en mochila? Le dijo, yo en un pollo, le dijo. Entonces le dijo, que vivo muerto, vivo muerto. Le dijo, no, ya lo que pasa es que el pollo no, es, así es.
0: Bibi.
1: Muchas gracias. Permiso, y qué bueno que usted un reconocimiento al maestro. A todos los maestros que salen en las huelgas.
0: Sumar.
1: Yo soy maestro, y sé sumar quebrados. Por eso que cuando me voy a comprar huevos, los quiebro.
2: Y ahora sí.
0: ¡No!
2: Y ahora sí viene la Pepa Yapa.
0: No lo diga porque ya exilié a todos los de la Pepa
2: ya
0: Yapa.
2: Ya no hay Pepa Yapa, entonces.
0: Hemos sacado.
2: Ya, mucha ya.
0: No importa, mano. Lo importante es que el día de hoy nuestra Pepa Yapa solo quedó él.
2: ¡Ah!
0: O ella.
1: George.
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1: George.
3: ¿Ah?
1: George. Urben no aguantó el horario.
3: ¡Es un dinosaurio!
1: Esperemos que venga Kurgwen.
3: ¡Renuncio!
1: Le dije yo, no vas a aguantar, chanchito.
0: ¡Será cierto!
1: ¡Ay! ¡George!
3: ¡Dinosaurio!
1: ¡Vamos! ¡Así comienza el Super Show!
0: ¡De

0: 7 y 19. 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
1: La hora exacta son las 7 de la mañana con 33 minutos. Te levantas, hoy día estamos lunes, empezando la semana. Una jornada llena de muchas actividades, pero también nosotros aquí para hablar algo del deporte, porque lo del mundial, está pero tremendo.
2: Damas y caballeros, ¿qué tal? Le saluda a Jorge Kisifur. Pero que ve mis ojos, Titín. ¿Cómo está mi estimado Rolly?
1: Muy bien, gracias a Dios. Para escuchar un poquito acerca del deporte, ¿cómo va sucediendo las cosas del mundial?
2: Bueno, ya están algunos armados los cuartos de final, damas y caballeros. Hablando de cuartos, hay un telo por acá cerca. Bueno, el día sábado, damas y caballeros, arrancamos el sábado. El sábado Marruecos le ganó a Canadá.
1: ¡Qué bárbaro!
2: Impresionante. En este partido me acordé de Vizcarra, porque por el arquero Bono y por Canadá, damas y caballeros. En el otro partido Paraguay se despidió, Francia le ganó vía penal con gol de la Tortu Ninja, Mbappé.
1: Ajá.
2: Es Mbappé que estuvo puro insulto con los guaraníes, ¿eh? Parece que su novia Esther Espósito le ha enseñado a actuar a mi compadre Mbappé, porque se burló de los paraguayos. Le respiraban en la nuca y se caía. Bueno, Paraguay le hizo el pare y mediante penal, damas y caballeros, Francia eliminó al cuadro guaraní. Se fue Paraguay, se fue Brasil, que el día de ayer, damas y caballeros, Brasil-Noruega. Se despidió del Mundial Brasil.
1: Se fue con Neymar llorando.
2: Con un imparable, damas y caballeros.
1: Ajá.
2: Haaland, Erling Haaland, que podría ser peruano porque acá mucho Haaland, damas y caballeros. 2-1 le ganó el cuadro vikingo a Brasil, que va a tener que replantearse, mi estimado Rolly, porque de verdad no están haciendo ya esos magos que salían, esos malabaristas de la pelota.
1: Ay, ha bajado bastante su rendimiento, ¿eh?
2: Ahora, Brasil se está dedicando más a correr. Y tiene que ir, obviamente, a sus orígenes. Tiene que nacer un nuevo Romario, un nuevo Ronaldinho. Tiene que nacer un nuevo Kaká.
1: ¡Ay!
2: Tiene que nacer un nuevo... Necesitamos un nuevo Elano, damas y caballeros, para poder volver a hacer el juego bonito, Brasil.
1: Ajá.
2: 2-1, ese Vinicio regularón nomás, Vinicio, o sea. Pero bueno, finalmente Brasil fuera del Mundial. Y ayer en la noche, damas y caballeros, ¡México!
1: Tremendo partido ayer en la noche, ¿eh?
2: Le ganó Liam Gallagher de Oasis a mi amigo Fer de Maná.
1: Ajá.
2: Que encima canta Yo sé bien que estoy afuera.
1: Yo sé bien que estoy afuera.
2: Más inoportuno para cantar esa canción en el entretiempo del partido. Yo sé bien que estoy afuera, pero el día en que yo me muera,
1: sé que
2: vas a llorar.
1: Llorar y llorar. ¿Por qué cantaste eso, oye, Fer?
2: Es increíble. Era premonitorio lo que venía con esta canción de mi amigo Fer de Maná. Manarizón.
1: Pero así es el fútbol, pues. Tres pepas contra dos. Y con 10 hombres, ¿ah? Por si acaso, Inglaterra.
2: Así es. Bueno, ahí está Fer de Maná.
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1: ¡Llorar y llorar! ¡Llorar! Dirás que no me quisiste. Ya, anda, pues ya.
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2: Bueno, ahí está, entonces. Acabó con suspenso el partido entre México e Inglaterra porque 3-2 acabó el partido ayer. Lo cierto es que México ha hecho su mejor Copa del Mundo en lo que va desde 1986. Ha perdido en condición de invicto el Azteca, mi estimado Rolly.
1: Ajá.
2: Y todos los mexicanos ahí, se le veía a Eugenio Derbez, ahí vimos a La Bruja el 71, estaba también Nicola Porchela, todos los mexicanos. La

0: Por ejemplo, este Francia-Marruecos, que va a estar espectacular, mi estimado Rolly.
1: Partidazo, ¿ah? ¿Eh?
0: Ese Francia-Marruecos va a ser en Boston. Bueno, en calzoncillo van a jugar porque van a jugar en Boston. Este es el jueves 9 de julio. Mientras tanto, damas y caballeros, este otro partido, Noruega-Inglaterra.
1: Ese es otro partido.
0: Ese
1: partidón.
0: Va a estar muy bueno este cuarto, así con baño y con jacuzzi. Este cuarto, Noruega ante Inglaterra. Esto va a ser en el Hard Rock Stadium de Miami, donde son los mayas. Ajá. Y por supuesto, el día de hoy, damas y caballeros, Portugal-España. Atentos, porque Portugal-España, el bicho se enfrenta a toda la cuadra.
1: Hoy día.
0: Sí, española. Y por supuesto, Estados Unidos ante Bélgica el día de hoy. Bueno, entonces vamos a ver este Argentina. Atento, que el Argentina-Egipto también, ¿ah? ¿Eh? El Argentina-Egipto y después el Suiza-Colombia. De ahí sale la otra llave de cuartos. Bueno, esto es lo que podemos decir, damas y caballeros. Lo cierto es que después de ver el Mundial, Rolly, y compararlo con nuestro fútbol peruano, podemos decir, damas y caballeros,
1: ¿qué?
0: Como diría Humberto Martínez Morosini, con nuestro fútbol peruano, ¡no pasa nada!
1: ¿El domingo te da fútbol aquí en el Perú o no?
0: ¡No me importa! Ayer lo vi a Haaland meter el hoy, ¿viste tremendo, cómo paró la pelota, Haaland? Haaland, cuando hizo el gol de cabeza, tuvo que agacharse. Y cuando metió el segundo gol, paradito. Me hizo acordar mucho a Valera. Increíble lo de Haaland. Y la celebración vikingo.
1: Obviamente.
0: No, la celebración vikinga, como lo hacían en la película, la serie Vikingos. Ajá. Que me encantaría, de verdad. ¿Has visto la serie Vikingos? No. ¿Son de la U?
1: No.
0: Allá. Ese es el grito de guerra, ¿no?
1: Claro, eso.
0: Como si estuvieran remando. Así remaban sus botes para la conquista de los vikingos. ¡Ah! Parecía a Dilber Aguilar.
1: ¡La tribu! ¡Qué buena! Oye, tradición también, pues.
0: Yo, de verdad, qué calidad, ¿no? Este Android, este señor Haaland.
1: Tremendo.
0: Tiene 2 metros, damas y caballeros. Parece Gran Mogón, tiene 2 metros. Bueno. Lo cierto es que hoy hay partidos a las 2 de la tarde, Portugal-España. Y a las 7 de la noche, Estados Unidos, que estuvo de aniversario el día de anteayer. Un abrazo para Estados Unidos. Y por supuesto, ante Bélgica de Courtois. ¡No vamos! ¡Damas y caballeros!
1: Vamos cerrando entonces. Hoy, ¿a qué hora juega España con Portugal?
0: A las 2 de la tarde.
1: 2 de la tarde. Sí. Ya saben, acá tenemos las fijas, ¿ah?
0: Un abrazo para todos los que ganaron ayer. Obviamente, en las apuestas, ese Noruega, ¿cuánto pagó? 7 veces pagó el triunfo de Noruega. Yo aposté 1 sol, me gané 7 soles.
1: Ah, ya pues, pa'l taxi, pa'l metropolitano.
0: Para la moto. Un abrazo a todos los noruegos en el Perú. ¿Hay noruegos acá?
1: Claro que sí.
0: Quique Suero sería vikingo porque chupa como vikingo. Sí. Abrazo para Haaland. Ojalá venga y haga hijos aquí en el Perú, damas y caballeros.
1: Tremendo, ¿no?
0: Te doy a mi mujer, Haaland. Pero necesitamos esos biotipos, mi estimado Rolia.
1: Tremendo.
0: Me hace acordar mucho Haaland al Piriquito Chiroque. Allá en Perú está Haaland, pero jalando mangos. Vamos, señores.
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Mari-Peña. Siete y 45.

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7:53.

0: próximamente se viene el nuevo baile, ¿ah? ¿Eh? Agradecerles enormemente porque el día de hoy estamos celebrando el día del maestro. Sí, ese profe dedicado como siempre a enseñar, a inculcarle buenos valores y darles lo mejor de su sabiduría en las aulas de una institución educativa. Así que feliz día a todos los profes. Estamos celebrando su vida. Ya que gracias, ¿eh? Lo máximo. Bueno, ya está con nosotros en la cabina de la radio, ladies and gentlemen.
1: No quiero, no quiero.
0: ¡Qué peso que eres, oye! ¡Con ustedes, el gran Curve!
2: Buenos días, Rolly. Buenos días, Miguel. Yo, la verdad, hermano, tengo que empezar el programa de
3: hoy. ¿Qué ha pasado?
2: Haciendo una denuncia pública al señor Miguel Moreno, hermano.
3: ¿Qué ha pasado?
2: ¿Qué tal maletero? Ahí lo he escuchado.
3: Ya te enteraste.
2: Por fin se fue, ya era hora. ¿Qué? Debió ser el primer día. Pásenlo a la madrugada ahí.
3: Te dije que apagues el micro, Rolly. Pero, ¿qué ha pasado con los horarios? ¿Lo han movido?
2: No sé, hermano. A mí me han dicho que a partir del lunes, a partir de hoy, ya, de lunes a viernes, de 8 a 10 de la mañana.
3: Dios mío, pero ¿qué está pasando? ¿Te traigo tostadas, algo?
2: No sé, hermano. No sé qué está pasando, pero ya, pues aquí estoy.
3: O sea, para ti es mejor, ¿no? Porque tienes una ojera menos.
2: A mí me da igual, ¿ah? ¿Eh? A mí me da igual. Yo ya estaba preparado mentalmente ya.
3: Para despertarte.
2: Sí, a las 6 de la mañana.
3: Y te habías comprado un gallo, me han contado.
2: Sí.
3: ¿Ya lo hiciste
2: en
3: caldo?
2: No, el gallo. Yo ya lo he pasado ahí para que me acompañe a otro lado, ¿no? Sí, pues. Bueno, pero bueno.
3: Lo bueno es que llegues, como dijo Cristian Domínguez. Sí,
2: claro.
3: Lo importante es llegar. Él les hizo un maestro, con ese chip le ha hecho, pero terrible.
2: ¿Verdad? Bueno, día del maestro, hermano. Del maestro. Un saludo especial a esos maestros, ¿no? Como por ejemplo.
3: A los que están en las marchas.
2: Como. Como por ejemplo, Cristian Domínguez, ¿no? Tremendo maestro.
3: ¿Cómo lo hace, ah?
2: No tengo idea.
3: Engaña a la mujer y vuelve y se casa.
2: Pero escúchame, dice supuestamente que ya cambió.
3: Ya cambió.
2: Que ahora está entrando a una nueva etapa.
3: Tremendo chero.
2: Que no va a volver a reincidir.
3: Qué cosa
2: tremenda. ¿Tú qué dices? ¿Le crees o no le crees, hermano?
3: Mira, si le creo a Keiko. Ay, perdón, dijo este.
2: No me digas, Miguel, que estoy.
3: ¡No, Miguel! No, ya se me está pegando el rojo,
2: no,
3: ya.
2: No, no.
0: El está cambiando de color, Miguel.
3: Sí. Estoy como Orozco, me acomodo nomás yo.
2: Ah, ese es un mercenario.
3: Oye,
2: ese es un mercenario. No, ese es terrible. Dice que quiere venir, ¿ah?
3: Si lo hubiera visto, a Atahualpa le sacaba un castillo de oro. ¿Quiere venir, Orozco?
2: Quiere venir, dice, quiere venir para estar acá con nosotros. ¿Qué otro maestro les podemos...?
3: Bueno, William Luna también es un maestro.
2: William Luna.
3: Con eso, ¿cómo puede hacer?
2: ¿En serio?
3: Lo he visto cuando se desnudó.
0: No seas malo.
2: Oye, pobrecito, se arrepiente.
3: Tenía un ajilimo.
2: Un pipí de mono.
3: Sí.
2: Hasta el día de hoy se arrepiente, dice, hermano, por haber hecho eso. Pero...
3: ¿Quién es tu maestro, así, en cuanto... Tu mentor, digamos, ¿no?
2: Mi mentor. Sí. Mi mentor, acá en la radio.
3: El que te menta la... Digo...
2: Rolly.
0: El otro mentor.
3: ¿No? No, Rolly es un maestro. Bro.
2: Claro, claro. Para la viveza, para la criolla, Miguel Moreno.
0: Ah, no,
2: claro.
3: No, el mío es Roberto Martínez. Imagínate cuánto.
0: Ah,
3: ¿no?
0: Qué antiguo, qué eres.
3: ¿Te acuerdas Roberto Martínez o no?
2: Claro, claro.
3: Ese estaba
2: claro.
3: Con la Ceñito, después con Viviana Ricaspata, luego estuvo con la Deli Madrid.
2: ¿Y en qué anda Roberto?
3: Ahorita Martínez debe estar en zapatillas.
2: En zapatillas.
3: Está en Chiclayo, me han contado.
2: Ah, sí.
3: Va a ser el próximo señor de Zipán.
2: No.
3: Lo van a enterrar con 8 mujeres. Bueno, un saludo para todos los profesores y para mi profesor. Gracias por la paciencia, por formarme, claro, deformarme.
2: Claro, claro. Me informan ahí en cabina que, bueno, por el Día del Maestro, pues tengo la oportunidad, el privilegio de entrevistar el día de hoy.
0: ¿A quién?
2: Al profesor.
0: ¡Aló!
2: Me han dicho, al profesor Castillo. Dice que está en el teléfono. A ver.
4: 1+1, 2. 2+2.
2: Aló, buenos días.
4: 2x1, oferta. Aló.
2: Aló. Profesor Castillo.
4: ¿Cómo estás? Gracias, Víctor. Uh-huh. Soy profesor de Pedro Castillo. Soy de Chota. Y obviamente quiero decirte que soy aquí rearmando mi partido, pues.
2: ¿No? ¿Ah, sí?
4: Rearmando mi partido.
2: ¿Quiere volver a intentarlo en el 31?
4: Obviamente. Ya por lo pronto soy el presidente del pabellón.
2: Pero pero va a estar preso todavía. O de repente, si los rumores...
4: Me he contratado a mi abogado, Orderique, va a ser mi abogado.
2: Orderique, Dios mío.
4: Porque él me ha dicho si va a salir.
2: va a estar preso de por vida con ese abogado.
4: Ordené que me ha dicho, sí, va a salir, profesor. Así que estoy agradecido. Y quiero decirle, estoy estudiando, acá estoy leyendo.
2: ¿Ah, sí?
4: Estoy leyendo.
2: ¿Qué, qué está leyendo últimamente?
4: Coquito. Coquito estoy leyendo. A, E, I, O, U.
2: Bueno, todas las lecturas son válidas, ¿no?
4: Todas las lecturas.
2: Está recordando sus lecciones de profesor.
4: Claro, pues yo he sido profesor de secundaria. Mira, sin tener primaria, he sido profesor de secundaria.
2: Uy, uy, uy, está complicada la situación.
4: Pero yo sé, obviamente, yo sé, todas los profesores peruanos somos sacrificados, porque yo doy pues clases en los cerros, en los montes.
2: Ah, sí.
4: Obviamente, caminaban kilómetros para llegar a mi colegio, ¿no? Ah. Y mi colegio se convertía pues en comisaría.
2: Ajá.
4: Mi colegio en comisaría y también era Postamérica.
2: Ah, pues sí.
4: Claro, pues.
2: Horario dividido.
4: En los pueblos, tú sabes que en los pueblos no hay mucho local del Estado, entonces.
2: Claro.
4: La comisaría se convertía en Postamérica, en colegio y en iglesia.
2: Y en iglesia, y en pollería, claro. también ahí.
4: Y cuando salían los alumnos, ahí yo dormía.
2: Madre, qué tal situación. Pero si había tanto problema, ¿por qué cuando usted fue presidente no hizo nada?
4: Lo que pasa es que estaba calentando.
2: Ah, claro. Ya, le faltó tiempo.
4: Le faltó tiempo, ¿no?
2: No, le faltó tiempo.
4: Es más, yo estaba ensayando, es más, el golpe lo estaba ensayando.
2: ¡Ah, ya! Ah, se claro, difundió en vivo, pero en verdad era un ensayo. Bueno, ¿y ahora cómo va a ser, profesor Castillo? Ahora dice que usted está pidiendo ahí liberación, quiere salir de la cárcel, pero con esta presidenta está bien difícil, ¿no?
4: Sí, me quiero saludar a mi ¿cómo se llama? Mirador, Domingo Pérez, que dice, allá. Pedro Castillo. Gracias, porque ya ha formado el club de fans.
2: ¿Ah, sí?
4: De fans, fantasmas. Muchas gracias. Ahora se me doy porque tengo que repasar la tabla del 1.
2: Va a repasar la tabla del 1. Solamente no. Una última pregunta, profesor
4: La última,
2: Castillo.
4: Por favor, la última. Tengo que atender a la cena.
2: ¿Su piña Golden ya se la comió?
4: Sí, sí, la piña. Sí, justamente me la trajo ese Roberto. Me trajo la piña, yeah. Pero me ha traído media piña.
2: Media piña.
4: ¿Y por qué? Porque la otra mitad soy yo, me dijo.
2: Gracias, profesor Castillo. Gracias. Ya volveremos a hablar próximamente.
4: Día del maestro. Saludos al maestro, al Home Center y a Sodimac. Gracias.
2: Saludos. Hablando del profesor Castillo, también quien ha pedido indulto al nuevo gobierno es el expresidente Alejandro Toledo. Dice que ¿también? Quiere salir. Está de moda el tema de los indultos. Está en el teléfono el expresidente Alejandro Toledo.
1: Amigo Víctor, estoy sáquenme de aquí.
2: ¿Qué ha pasado? ¿Por qué ahora quiere? Ya se olvidó todo lo que hizo ahí en Odebrecht, la plataza que se llevó.
1: No, Alejandro Toledo no es corrupto.
2: Ah, no es.
1: No es corrupto. Nunca fui corrupto, nunca agarré un sol. Todo fue transferencia.
2: Se para delatando, usted pues, señor Toledo.
1: Señor policía, tráigame mi trago.
2: ¿Qué va a tomar por el día del maestro?
1: Hoy algo suave nomás es el día del maestro. Hoy lunes un yonquecito.
2: ¡Su madre! ¿Cómo toma el yonquecito ahí con
1: hielito? Con naranjita.
2: Con naranjita.
1: Con naranjita para empezar la mañana.
2: Pues es bravo, ya pasó.
1: Es un yonque cajamarquino. ¡Ay! Esos que son para pintar.
2: Pero
1: para bajar la pintura. Así como el tiner.
2: Vas a terminar tirado ahí en el piso, hermano. Tú ya tienes ya 80 y pico años. Ya fue.
1: Dime, ¿cómo está el Melody, amigo Rolly?
2: El Melody, eso hay que preguntarle a Rolly.
1: Sí, sigue funcionando.
2: Ahí Rolly te puede dar más detalle. Ahí
1: me acuerdo cuando estaba.
2: Miembro VIP.
1: Me acuerdo cuando me agarró la policía con tres chicas que me secuestraron, carajo.
2: Ah, estoy insiste con eso. Pero ya sabemos la verdad.
1: Me llevaron como el Puma, se me secuestraron.
2: Nadie le ha creído eso, ¿sabes?
1: Cuando sea presidente, voy a poner un árbol en cada esquina.
2: ¿Para qué?
1: Los borrachos necesitamos orinar, carajo. Dice: amor, amor.
2: Ay, ay, ay.
1: ¿Qué está sucediendo? Cuando tomo, me pongo Shakira.
2: ¿Cómo así? ¿Cómo?
1: Ciego, sordo y mudo, carajo. Ayer viste a Haaland.
2: A Haaland, cuidado, ¿ah?
1: Cuidado.
2: Ese es con doble, ese con segunda, ese con segunda.
1: Yo apuesto por Haaland.
2: Así.
1: Haaland.
2: ¿Qué tal el partido? ¿Le gustó el
1: Me
2: resultado?
1: Gustó a los vikingos cuando hacen el remo.
2: Le recuerda.
1: Así amarraba yo mi encomienda. Parezco un vikingo, ¿no? Por los cachos.
2: ¿Y si le dan la libertad, es presidente de Toledo, usted se va a Israel ahí con
1: No.
2: con Elian?
1: Me voy a borrar a Alcohólicos Anónimos.
2: Ah, sí.
1: Bueno, Elian, no te metas con Elian, carajo.
2: No, yo pregunto.
1: No te metas, pituquito de Miraflores.
2: Yo solamente pregunto, ¿no? Elian, ¿qué va a hacer con su libertad? Si es que se la dan también.
1: Elian, ¿qué será de Elian? ¿Ah? Tiempo, me dio un beso y me dijo, estaremos juntos hasta el final. ¿Y por qué te vas? Este es el final. Me voy, señores, porque tengo que lavar mi ropa.
2: Hasta luego, expresidente.
1: Muchas gracias. Hasta luego. Turben. Salud, salud.
2: Esta radio para haciendo entrevistas ahí en la Dinoes, nomás, hermano. ¿No? Deberíamos hablar de otra cosa.
3: ¿Qué ha pasado con el con Toledo? También está pidiendo salir.
2: Toledo pide
3: salir. Pero si
2: salir.
3: Tiene comida gratis, ahí tiene seguridad.
2: Deben pasarla bien en la Dinoes, ¿no?
3: Imagínate.
2: ¿No? Todo pagado.
3: Todo pagado.
2: Doctor, 24 horas al día, hermano.
3: Seguridad.
2: Cualquier cosita, un estornudo, inmediatamente viene el doctor. ¿Quién tiene ese servicio? Miguel Moreno nomás, Miguel Moreno.
3: Nadie. La verdad que todos tenemos que trabajar. De las 4 de la mañana con Rolly, acá estamos, ¿no, Rolly?
0: Tempranito.
2: Claro, acá madrugamos.
3: Rolly también es maestro. Feliz día, maestro.
2: ¿Verdad, no? Feliz día.
3: Es un sensei, también.
2: Feliz día, Rolly. Feliz día, maestro.
3: Saluda a tu maestro, Víctor, tu profesor.
2: ¿A quién?
3: A tu profesor de secundaria.
2: Mi profesor de secundaria. Claro, no me acuerdo de ninguno, Alucina. Hay uno por ahí, uno que otro, que fue buena onda, pero...
3: ¿Qué tal eres en el colegio, Víctor?
2: Mira, yo estudié en la Trilce de San Miguel.
3: Ah, ya, en la Trilce.
2: Colegio preuniversitario. Todo el bendito día era matemática y yo estaba aburrido.
3: O sea, hermano, que eres bueno con los números, ¿no?
2: Yo no me acuerdo de nada, hermano. No me acuerdo de nada. Solamente se me activa el chip de la matemática cuando hay que pedir ahí, llega el fin de mes, hay que ver cuánto hay que cobrar, cuando hago negocios con mis auspiciadores. Ahí claro, sí.
3: Ahí sí te acuerdas los números.
2: Ahí sí me acuerdo, ¿no?
3: Es que ciertamente uno no se acuerda de lo que aprendió en el colegio, ¿no?
2: No, pues bien complicado.
3: ¿Tú te acuerdas algo de química, por ejemplo?
2: Bueno, ahí.
3: ¿Alguna vez ensayaste con los tubos o no?
2: Guarda.
3: Digo, con la tabla periódica.
2: Pero escúchame, no puedo regresar a mi antiguo colegio.
3: ¿Por qué?
2: Porque
3: ¿estás debiendo el kiosco? ¿Qué cosa?
2: Porque ahora es un hotel, hermano.
3: El colegio es un hotel.
2: Mi colegio es un hotel. Me gustaría volver de repente, ¿no? Porque yo recuerdo los salones.
3: O sea, ahí hacen los hijos y van a estudiar.
2: Así es. Increíble. Así es, increíble. ¿Tú dónde estudiaste?
3: Yo he estudiado en el maldito pulmón de Jesús.
2: ¿Así?
3: En Carabello. No, yo he estudiado en Chiclayo. En
2: Chiclayo. ¿Primaria y secundaria?
3: Primaria y secundaria.
2: En el...
3: Inmaculada Concepción.
2: Ah, bueno.
3: 11014. Y la secundaria la estudié en el Pedro Abel Abarte, un politécnico.
2: ¿Ya?
3: Ahí nos metían al primer año y nos sacaban el quinto. O sea, era un internado.
2: Madre,
3: o sea, te estoy hablando del tiempo de Odría, era más viejo que la miércoles.
2: Porque tú ya estás en base...
3: Sí, en base 5, ya estoy más viejo que Rolly.
2: Pero, ¿recuerdas un poco ahí, con cariño, algún profesor?
3: Sí, el profesor de técnica.
2: ¿De técnica?
3: Yo aprendí ebanistería ahí.
2: ¿Qué cosa es técnica, hermano? A ver, ilústrame.
3: Ahí era un politécnico, áreas técnicas.
2: Ya.
3: Y yo estuve en el área de ebanistería. Ahí aprendí a hacer mi velador.
0: Tu perchero, tu perchero.
2: Ah, ¿sí?
3: Mi perchero que lo compré en Megamuebles. No, de verdad hice un velador, o sea, una mesa de noche, ¿no? Hice una mesa de noche. Y cada pata iba un bimestre.
2: ¿En serio?
3: Y lo terminé a finales de año y me aprobaron eso. Por eso yo sé empernar, desempernar mesas.
2: Fue, o sea, tu proyecto de año.
3: De año.
2: ¿Y qué tal? ¿Te gustó?
3: Me gustó hacerlo.
2: Porque es bien complicado.
3: Mira, y eso que era una mesa de noche y la terminé de día. Increíble.
2: Impresionante, ¿eh? Impresionante el talento de Miguel Moreno.
3: ¿Y tú alguna técnica que tengas, algún
2: Yo no aprendí talento nada técnico en el colegio, hermano? Mira, lo único que guardo con cariño fue el haber tocado guitarra.
3: Nada más.
2: Nada más.
3: Lo único... te he visto tocar guitarra.
2: Así.
3: Me han dicho que punteas bien.
2: Guarda. Van a pegar en mi casa por tu culpa, Miguel. Me paran pegando en mi casa.
3: Bueno. El verdadero maestro. Ahí está. ¿Quién está cantando? Dilbert, ¿no?
0: ¿Ah?
3: Ah, no, ese es Bad Bunny. ¿Te gusta la música de Bad Bunny, Kuro?
2: Más o menos. Pero, o sea, yo respeto a la gente a la que le gusta, ¿eh?
3: ¿De verdad?
2: Es más, un amigo mío ahí en el podcast es mega fan de Bad Bunny. Cuando vino al Perú, 10 días se disfrazó de él.
3: ¿Ah, sí?
2: De todos sus trajes, que este lo hizo en el Met Gala, que este lo hizo en MTV, para que lo inviten a la casita.
3: Ah, la casa de Bad Bunny.
2: Se puso modo migajero para que lo inviten.
3: Finalmente estuvo ahí.
2: Lo invitaron a Yo Soy.
3: Para que cante con el Bad Bunny de ahí.
2: Sí, así es.
3: Bad Bunny sí. Parece médico Bad Bunny, ¿no? Sus letras son una basura.
2: No se entiende nada, hermano. No se entiende nada. Pero la gente lo disfruta.
3: Este pata canta o balbucea, no sé, este Víctor.
2: Tú ya
3: has. Que voy a saber yo.
2: No, pero tú has practicado ahí la imitación de
3: Bad Bunny. No.
2: Sería
3: no,
2: buena.
3: Yo he llegado solamente hasta como César Becay y digo nomás.
2: Oye, pero te forras con la imitación de Bad Bunny, ¿eh?
3: Sí, me forro.
2: Te van a pedir en todos lados, viejo.
3: Mira mi Bad Bunny, cómo me sale.
2: A ver, aquí en exclusiva, caribeña, con Bad Bunny.
5: ¿Qué de nuevo, viejo?
2: Ese es otro.
3: Ah, ese es el conejo. Tú sabes que Rol es un extraordinario también imitador.
2: ¿Ah, sí?
3: ¿No lo has escuchado?
2: No.
3: Mira, el Pato Donald. Rol, a ver, por favor,
2: el Pato Donald. O después el pato ladra.
3: Parece que está poniendo una gata, ¿no? Una gata.
2: Le han pisado la pata a ese pato. Oye. Me parece que
3: la madre te concha.
2: Me parece que
3: un pato achorado, pero lo hace bien, ¿sí?
2: Está bien, hermano.
3: Y yo le he dicho que poco a poco que se junte más con Brian Arámbulo y le va a salir el pato, pero.
2: Guarda. Ya empezamos.
3: Mi ejemplo a seguir, Rolly Javier.
2: Lo bueno, hermano, que si te meten preso, este programa continúa conmigo.
3: Total, este programa continúa conmigo, sin mí, con claro. Rolly, sin Rolly.
2: Continúa, adelante.
3: Bueno, tiene otra imitación del marcianito de Bad Bunny.
2: El marcianito, a ver.
0: ¿Cuál marcianito?
3: La otra, no me equivoco.
0: Te afecta ir al baño, mano.
3: No. Otra imitación, Rolly.
2: Te has equivocado de Rolly, creo.
3: Hace varias.
2: Ya tiene su catálogo, ya listo. Sí, claro. Ya está listo para su show.
0: No, imito todo lo que Miguel hace.
3: Mira, hace, no sé si has visto tú la Peppa Pig.
2: Ya, claro.
3: Ya, yo hago papá cerdito y él hace George.
2: A ver.
3: Mira, escúchame.
2: ¿Cuál es la diferencia?
3: Hola, George.
6: Dinosaurio.
2: Este programa para todas las edades, ¿ah?
3: George. ¿Qué opinas de Curwen? George, deja de... George, ¿dónde está tu mamá? En el horno. solamente dice dinosaurio.
2: Nada más.
0: No habla otra cosa.
2: Se la lleva fácil.
3: George, ¿qué opinas de PPK?
6: Es un dinosaurio.
2: Se la lleva fácil en esta radio.
0: con 17 minutos. Bueno, empezamos el programa para el día de hoy, lunes 6 de julio, celebrando el día de maestro. Un saludo para mi profe. A propósito, le estoy debiendo su rifa todavía hasta ahorita. No le pago.
2: Su madre, hermano.
0: Ya regresamos aquí en la Caribe.

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1: 8 y 30 de la mañana.
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0: 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Gracias, Entel. ¡Ay, Dios mío! Estamos en el patrio, dame rojo y blanco.
1: Yes, yes, yes. Adelante, Víctor.
2: Bueno, el día de hoy tenemos una pregunta para todo el público. Ya que estamos en mes patrio, falta poco para 28 de julio, cada vez falta menos, hermano. ¿Van a poner la bandera o no?
1: Ustedes bueno, hay una ordenanza municipal. 10, 10, 10.
0: Don Álamo.
2: Álamo, bienvenido.
1: Álamo, Pérez Luna del más allá. 10, 10, 10. Vamos a hablar de los 10 telos más caletas que he recorrido yo.
2: ¿Pero estás imitando a Álamo o a Rolly?
0: A no, Barney.
2: No. Cuidado, ¿eh?
1: No, Rolly también sabe. Él conoce los 10 tecnos más bailados.
2: Ay, ya, los tecnos.
1: Sí, los 10 tecnos más bailados en los 90.
2: Pero, hermano, ¿qué piensas tú?
1: El embanderamiento es obligatorio por parte. Hay una ordenanza municipal. Ajá. ¿Quién es el alcalde de Lima? Ya me confundí.
2: El alcalde de Lima en este momento es Renzo Reyardo. Pero allá, tú sabes que si Porky le dice que haga algo, él lo hace nomás. Hermano, claro, su jefe.
1: O sea, ¿quién es el jefe? Claro, bueno, la ordenanza municipal señala que tienen que embanderar edificios, casas, hospitales, postas médicas, telos, callejones, zanjas.
2: Todo, absolutamente
1: si tú,
2: todo.
1: Y tú tienes tu carro, también vas a tener también que ponerle tu patín también. Te puedes poner
2: tu scooter también.
1: Tu scooter también.
2: A tu perrito también.
1: Tu perro también tienes que ponerle rojo y blanco.
2: Embanderado el perrito, el güey, todo. Tiene
1: ahora,
2: que estar embanderado.
1: El tema es, ¿dónde pones la bandera, mi estimado? ¿Dónde te gusta clavarla?
2: Guarda.
1: No digo la bandera.
2: Ya. Bueno, yo vivo en un departamento, así que no tengo dónde poner bandera, hermano. Es que en mi ventana la pongo.
1: Pero eso te hace más peruano, menos peruano, más, no sé.
2: O sea, el edificio donde vivo pone su bandera.
1: Claro.
2: Ah, entonces yo con eso ya cumplí, me imagino, ¿no?
1: Sí, claro. Ahora, el tema es que este embanderamiento también trae un gasto, porque ¿cuánto cuesta una bandera, mi estimado?
2: Esa es una buena pregunta, ¿no? ¿Cuánto cuesta una bandera con todos sus instrumentos, con todo lo que conlleva?
1: Con todos sus elementos.
2: Con todos sus elementos. ¿Cuánto costará?
1: No sé, ¿cuánto costará?
2: Aproximadamente, pues, sus 20 soles.
1: 20 soles.
2: 30 soles.
1: ¿Con palo o sin palo?
2: Con palo, con palo. Con un buen palo.
1: Sí, con un buen palo. Bueno, claro. con el asta, ¿no? Hasta aquí llegaste nomás.
2: Sí.
1: Ahora, el punto es que vamos a preguntarle a la gente si es que vas a poner tu bandera o no, porque es obligación según la ordenanza municipal de la Municipalidad de Lima, que gobierna el señor Reyardo, el popular.

0: todo, hermano, todo precio.
1: ¿Cuánto cuesta una banderita en Gamarra, mi querido Rolly? Ah,
0: sí, mira, hay de 5 soles, dependiendo del material. Uy,
1: de 5 soles.
0: Claro, pero son de la tela nada más.
1: Claro, ¿no? Dale, el tamaño.
0: El palo lo pones tú, pues.
2: Guarda. Guarda. Este es un enfermo también.
0: No, pues.
2: Ahora, es cierto que hay una multa y si no pones bandera. ¿De cuánto y esa es la multa? Es para pagar lo que gastaste en los trenes.
1: ¿De cuánto es la multa?
2: A la ver. Multa es 50 soles.
1: No.
2: Sí.
1: 50, ya.
2: Espérate mucho. Para averiguar, ya ahorita vengo.
0: Es más, ¿ah? Álamo, es más, creo.
1: Yo creo que se ha comido un cero.
2: En el centro histórico, atento, según la Municipalidad de Lima, si no pones tu bandera en el centro histórico, 1.375 soles.
0: ¡Ay, Dios!
2: Y en el resto del cercado de Lima, o sea, en el Damero de Pizarro, 550 soles.
1: Ese es un abuso, ¿no? Como una multa va a ser más que el sueldo mínimo, hermano.
2: Mucha plata, o sea.
1: Demasiado dinero.
2: Bueno, pero esto es obligatorio en el centro de Lima ahora. En los distritos van a tener que revisar, obviamente, la ordenanza de tu distrito. Tú vives en, claro. en San Isidro, ¿no?
1: No, no, no. Yo vivo por ahí. Por ahí.
2: Eso.
1: No quiero decir, hermano. Me está todo fichado.
2: Tiene más casas este señor.
1: No, en San Isidro vive Miguel Moreno.
2: No, yo no vivo. Yo vivo en San Isidro, en la calle San Isidro, en Los Olivos.
1: No, a mí me han dicho que Miguel Moreno está en el Olivar, ¿ah?
2: ¿Eh? En el Olivar.
1: Claro.
2: Ahí tengo mi árbol. Ahí vivo como una ardilla, vivo ahí.
1: Se pone nervioso, Miguel, ya lo delaté, ya. Ya pues, hermano. Ya.
2: Yo soy guachimán de la casa de Philip.
1: Con todos los auspiciadores que tiene Miguel, mínimo, ¿no?
2: ¡Poque cuy!
1: Pero a ver, yo creo que, mira, a pesar de que mi edificio ha puesto su bandera, yo voy a poner la mía. Una chiquita. Y eso que tengo vista interna, pero igual, no importa, lo pongo ahí.
2: Cuando está media asta es porque estás de tristeza, ¿no?
1: Cuando
2: levanta todo es que estás alegre.
1: Entiendo que cuando hay un fallecimiento, ahí lo ponen a la mitad.
2: A mitad,
1: ¿no? Sí, cuando ha pasado una tragedia. Hay todo un simbolismo, ¿no?
2: Sí. Que esto tiene que venir con escudo o sin escudo.
1: Buena pregunta. Yo me imagino que con escudo, ¿no? Porque la bandera es con escudo.
2: El Rolly se ríe porque...
1: El escudo se vende aparte.
2: El Rolly no, nadie le dice nada porque él se mete a su cuarto y no sabe... Tú sabes que Rolly es como...
1: Él pone la bandera ahí en la cabina.
2: Tú sabes que Rolly es como Batman, ¿no? Nadie sabe dónde vive. Dice que atraviesa una cascada para ingresar a su cuarto. Nadie sabe dónde vive. Es que si sabe dónde vive, lo van a buscar lo de la radio.
1: Y le van a decir, ya ves que puede
2: venir. No lo dejan en paz a Rolly, pero todos los días lo whatsappean.
1: No, pero Rolly también está por ahí.
2: Como Batman. El...
1: San Isidro, Miraflores, por ahí.
2: No sale de Chorrillos.
0: Aquí le encantaba, no más cerca.
2: En los pantanos tiene una casa sumergible. Ahí.
1: Qué bestia, bien, Rolly, ¿eh? Una envidia contigo.
2: Es un pájaro ahí migratorio.
1: Hermano, aparte de la bandera, ¿qué otra cosa se debe, creen que para que representar bien el mes patrio?
2: ¿Ya para qué? Si con la cara te vendes.
1: Una foto mía, una foto hermano.
0: No, pero recuerda que también en los colegios la gente acostumbra siempre llevar el distintivo, ¿no? En la
1: escarapela.
0: La blusa, la escarapela.
2: Ahí está la escarapela. Si no tienes para la escarapela, sácate la ropa y se te escarapela el cuerpo.
1: Necesitamos una escarapela urgente acá también, porque yo no he traído, ¿ah? ¿Eh? ¿Cuánto cuesta una escarapela?
2: Un sol nomás.
1: ¿Un sol?
2: Un sol.
1: ¿Ha subido?
2: De tela.
1: De telita. Porque la metálica está ahí sus 5 luquitas, un poquito más, un poquito menos.
2: Bueno.
1: Hay todas las calidades, ¿ah?
2: Sí. Entonces, usted va a ponerse, digamos, cívico, va a ponerse en esa expresión de civismo y va a poner su bandera o no. 90020. Podrías, con tu voz hermosa que tienes, Víctor, tú tienes una voz muy bonita, de verdad.
1: 900207785. Manden su audio. ¿Vas a poner la bandera?
2: La pregunta, ¿cuál es, Víctor?
1: ¿Vas a poner la bandera este mes? ¿Vas a ponerla o te vas a rebelar? ¿No vas a poner nada? ¿Tú te vas a comerte tu multa? ¿De cuánto era? De
2: 1.375 soles.
1: Madre, 1.375.
0: ¿Conocen a alguien que ya hayan puesto multa?
2: A mí me falta la bandera y me falta la casa.
1: Ah, ya, te falta la... O tienes la bandera.
2: Tengo
1: pero...
2: la bandera, pero me falta la casa.
1: Te falta la casa. Sí, pues, no está complicada.
2: Dice, mi casa está en bandera todo el año. Ah, qué bacán, qué nacionalista eres. No, vivo en invasión.
1: Pero ¿cómo será, no? Cuando te quieran multar, ¿qué? Te tocan la puerta y te dicen, oye, mira, claro, he venido a multarte por no haber puesto tu bandera.
2: Sí, va Reyardo con su nariz te cobra.
1: Va por quien su tren a cobrarte, hermano.
2: Va por quien su tren.
1: Y te dice, págame lo que me debe.
2: Tiene que pagar todas las deudas que debe, dice. Porque dejó más endeudada la municipalidad.
1: Son como 4.000 millones de soles, es una locura. Bueno.
2: Dios mío.
1: A punta de multas.
2: Bueno, pero eso es, digamos que debe ser voluntario, ¿no, Víctor?
1: Sí, debe ser voluntario, ¿no?
2: O sea, si vive un venezolano en el centro de Lima, va a tener que poner su bandera.
1: Va a tener que hacerlo,
2: no lo
1: hermano,
2: siente.
1: Si no lo multan, ¿no? Claro. Aunque la gente últimamente pues está en el mes

0: patrio, yo siento que pues intentan reflejar más su patriotismo, claro, su amor por el Perú, se ponen más nacionalistas.
1: Tú sabes, Víctor, que antes en las fiestas patrias en julio, la gente pintaba su casa, embanderaba su casa, comían panetón, ¿te acuerdas?
0: Ah, ¿verdad?
1: Rolly, comíamos panetón, ¿no, Rolly?
2: Todavía se come panetón.
1: Y compraban ropa. Mi papá me compraba ropa.
0: ¿Tú vas a comer panetón este 28?
1: No, ¿qué voy a comprar si no tengo ni para la? Yo con la juta como nomás mi menú.
0: Pero deben haber ahí unas buenas ofertas por el mes de julio, ¿ah?
1: Debería haber.
0: El panetón, oye, cuidado que tú estás hablando del panetón o estás hablando de Roberto Sánchez, cuidado. No,
1: el panetón. Antes se comía panetón, pues, en julio. Ah, ya. No, Rolly, tú que eres de mi contemporáneo, mi colombroño.
0: Colombroño es otra cosa, pero están por ahí.
1: Rolly, antes se comía panetón, ¿cierto?
2: Sí, hasta ahora los centros comerciales siguen aún todavía vendiendo, ¿no?, los productos en julio, todo lo que es junio, julio.
0: Panetón patriota. Sí, claro que sí.
2: Y todas las marcas, ¿ah? Todas las marcas. Nada, que Navidad, no esperan Navidad ni Año Nuevo, señor, ya en julio.
0: Bueno, sí, y ahí ahora, tú sabes,
1: ya cuando entre Keiko van a tener que embanderar todo el país.
0: Van a tener que...
1: Pero con la K.
0: Van a tener que embanderar. La K de caribeña. La K de caribeña, hermano. Oye, tú sabes que ahora hay como 40 sabores de panetón.
1: ¿Ah, sí?
0: Hay un montón de sabores.
1: Y ahora el panetón con sabor a todo, ¿no?
0: Rellenos, montón de frutos secos, hay de todos los precios también.
1: De verdad, un saludo para mi amiga La Puca, que tiene también su panetón, más rica en la caja.
2: Ah, no.
0: mes va a estar alucinante, hermano.
1: No, y este mes a los circos y todo eso, ¿no?
0: Ahora, tú ya decidiste qué vas a hacer el 28 de julio.
1: Claro.
0: ¿A dónde te vas?
1: Yo siempre veo la Gran Parada.
0: ¿Ah, sí?
1: Sí. Guarda. Me gusta ir a la Avenida Brasil. Ahí. Ah, ya. Tengo una tía que alquila balcones ahí.
0: ¿Que alquila sillas?
1: No, balcón. Tiene un departamento ahí en la frente al Hospital del Niño y alquila su balcón.
0: ¿Te gusta ver el desfile?
1: Por supuesto, me gusta ver los comandos. Ajá. Y después digo, ¿y esto dónde están donde hay rateros?
0: ¿Verdad, no?
1: ¿Dónde están? Siempre están ahí.
0: Es que están ensayando, pues, hermano.
1: Están ensayando para la guerra.
0: Claro. A mí me gusta la patrulla.
1: Me gusta cuando pintan los tanques.
0: Esos tanques que ya están para la otra.
1: Sí, ¿no? Ahí está, vamos a ir a la pausa.
2: Vamos a la pausa. No, vámonos a la parada militar, lo que fue el año pasado, claro.
0: Ah, perdón.
2: ¡Ahí estamos!
1: Vamos a traer al general.
2: Nuestro narrador, Don Donaire.
0: ¿Don Donaire?
2: Claro, el general Donaire.
0: Bienvenido a
3: Caribeña. Te saluda el general Edwin Sin Aire. Estoy aquí ya ensayando todo lo que va a ser la gran parada.
0: Muy bien.
3: Y para eso he tomado bastante Viagra.
0: Guarda.
3: Oye, Víctor Caballero, ¿alguna vez has servido a tu patria?
0: Bueno, la verdad que yo no he hecho servicio militar, pero...
3: ¿Qué vas a servir hoy? Tienes una cara, pucha, que...
0: Pero...
3: No levantas, pero ni el ánimo.
0: Usted es el menos indicado para hablar, ¿eh? Yo me sé todas las
3: cosas. Tengo gasolina para tu carro. ¿Qué carro? Sí. ¿Qué gasolina usa?
0: Usted está preso, señor.
3: Pero eso no me quita querer a mi tierra.
0: ¿Con qué cara viene a hablarme acá de la patria?
3: General, solamente estoy esperando para poder decir... ¡Ahí viene el batallón de la caribeña! ¡Con nuestro soldado Rally Javier! ¡Atrás viene Bali Balilón! ¡Curwen levantando la pierna! ¡Y atrás viene una bala! ¡Ah, no, es Miguel Moreno! ¡Y atrás viene el regimiento de los caviares! ¡Ahí está Pato Blanco Orozco!
0: ¡No! Ese está colado, ¿ah?
3: El Grillo y Tomás. ¿Cómo se llama?
0: Yo, ¿no?
3: Ahí se viene el regimiento de Lapra. Ahí está Mulder, Castillo, Meche y su maeta marchando a la casa de Keiko.
0: Ya está, ya.
3: Para pedir trabajo.
0: Para besar manos. Oiga, pero usted, señor, ¿con qué cara viene acá a hacer como que no ha pasado nada después que ha estado preso? Y no solamente preso, ha estado prófugo.
3: Mejor hablemos del honor que significa embanderar tu casa.
0: No me cambie.
3: Porque antes se embanderaba era un honor. Ahora tienen que obligar a los ciudadanos. Por eso dejamos nosotros que nos invadan. Mira, México, ayer ha entregado el corazón.
0: Sí, ¿no?
3: Para jugarle a Inglaterra, porque son nacionalistas. Eso nos falta a nosotros. Amar a nuestro país.
0: Nos falta.
3: A nuestra tierra.
0: Amar a nuestro país.
3: Nuestro país. ¿Usted qué música escucha? Estoy escuchado que he visto que tú con el Oasis.
0: Claro, Oasis.
3: Tienes que escuchar al Chapulín del Arpa.
0: Yo he estado feliz con la victoria de Inglaterra, hermano. Solamente
3: pero
0: por
3: sirva
0: la música.
3: Tu tierra, pues. Allá te está esperando el fuerte Cabitos para que entregues toda tu fuerza y que sirvas a tu patria.
0: Sí, ya sé qué iba a decir, ya. Cuidado.
3: El hoyo rubio ahí en el Rima.
0: Oiga, señor, ¿usted no se arrepiente?
3: ¿Alguna vez has marchado tú por tu patria?
0: No, la verdad que no. Uy, qué buena canción, ¿ah?
3: ¿Quién es?
0: Es Oasis, Oasis.
3: Oye, que no vas a comparar con Papilón, pues.
0: Usted es el muy nacionalista, señor Donaire, pero a la hora de la hora...
3: A ver, si entiendo, si entiendo.
0: A ver,
3: si entiendo. A ver, si entiendo.
0: Congreso celebrado en Inglaterra.
3: ¿A qué hora canta? Today is gonna be the day that they're gonna throw it back to you. No entiendo ni Michi. By now you should have
0: somehow realized what you gotta do. Han estado celebrando, pero...
3: Oye, ¿cómo le van a poner la canción de Oasis? De Oasis a los mexicanos.
0: Oye, ¿viste que al final el Fer de Maná ya estaba cantando ya?
3: Oye, el Fer de Maná. Pobrecito el Fer. Todo el mundo ha apostado. El Eugenio Derbez ni un chiste le salía.
0: Nada le salía. Han estado cabizbajos por la derrota, pues.
3: Bueno, muchísimas gracias. Me despido porque yo no puedo escuchar esta música. Sí, esto sí, no representa sí, mi país.
0: Cuidado con la gasolina, señor. Esa es la que cantaban, ¿no?
3: Esto cantó Fer de Maná en el entretiempo. Estaban perdiendo y canta esta canción más inoportuno. Esto.
0: Ya se lo olía. Ya sabía lo que iba a pasar. Ya sabía. Pero bueno, muchas gracias, señor Donaire.
3: A ti, ya sabes, en bandera tu casa.
0: Ya sabe, a 5 kilómetros a la redonda de cualquier grifo. No se acerque.
3: Tengo gasolina 94. ¿Tú qué gasolina usa tu carro, este curvo?
0: No lo voy a decir.
3: Tengo una galonera y de 97.
0: Así.
3: Aunque ahora es premium nomás, ¿no? Irregular.
0: Ahora es premium.
3: Ya dejé de tener carro roll y me olvidé. Sí.
2: La pregunta, repetimos a la gente para que nos siga mandando su mensaje de audio a nuestro número de WhatsApp 900-27785.
0: Así es.
2: ¿Cuál es la pregunta?
0: La pregunta, ¿vas a poner bandera en tu casa por el Fiestas Patrias, sí o no?
2: Ahí está. Mándanos sí, ¿por qué? Y no, ¿por qué? Nada más.
3: Oye, va a ser en todo el centro del Cercado de Lima, así que en las cucarnas no se olviden de embanderar, por favor. En el centro de Lima.
2: Ya, general, ya.
3: ¡Viva Keiko!
0: Chao, general.
3: Necesito encontrar un trabajo.
2: Sí. Ya volvemos, gente, en el Super Show de la Caribeña.
0: Póngase la cola. Vamos.

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1: 9 de la mañana.
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0: Cuando despierto.
1: ¡Ey!
0: Que sigo viviendo. ¡Con
1: Don Sambo!
2: A ver, a ver.
0: Con día menú.
1: ¿Vendiendo menú? ¿Cómo es eso?
0: Emocionado. Gracias al cielo. ¿Qué hace acá? Este le dice. ¡Ay, está invitado! ¡Dame la gloria! ¡Contigo, Perú!
2: Un abrazo para el Sambo.
1: Aparece Alan, ese Sambo.
2: Está medio raro, está medio raro.
3: ¿Cómo se llama, yo?
2: Bueno, a ver, ¿qué dice la gente?
1: Vamos a escuchar los audios.
2: A ver, ¿qué dice la gente?
1: Tenemos audios de la pregunta que hicimos hace un momento atrás. Si hacen banderar o no tu casa. A ver, cuéntanos. Vamos a reproducir cada mensaje que nos ha llegado en este momento. ¡Aló, buenos días!
4: Buenos días, muchachos.
1: Buenos días, señito.
4: Saludos para los tres.
1: Gracias, gracias.
4: Will, ay, disculpe.
1: ¿Qué pasó?
4: Javier. Claro que tenemos que poner nuestra bandera.
1: Ajá.
4: ¿Cómo vamos a demostrar nuestra patria? Por medio de la bandera, que si tú eres peruano, tienes que ponerla, porque así puedes decir, yo soy peruano con orgullo, porque el país, el Perú es lo mejor que hay en todo, en todo, en todo, a pesar de los problemas, Rodri Javier. Pero es magnífico mi Perú. Yo me siento muy orgullosa de ser peruana.
1: Perfecto, gracias.
2: Muy bien, muy bien, muy bien. Me siento orgullosa.
3: La señora, que pinte su casa también, ¿no?
2: No es por la multa, no sea mal hablado. No,
3: es por patriotismo.
2: Dice. Así es.
1: Vamos a ver, otro audio más. Hola, buenas.
5: Hola, Barney. Hola, muchachos.
1: Barney.
5: Tú lo has dicho, no por poner bandera, te haces más peruano. He visto que unos paran con todas sus banderas, su escarapela, todo. No respetan la regla de tránsito, tiran basura en la calle, se van a mes y salen y a la hora ya están insultando a los vecinos. Por eso no es necesario tampoco sentirse tan peruano por poner tu banderita. Saludos, chicos. Buena, Barney.
1: Gracias.
2: Saludos, saludos. Es muy cierto lo que dice. ¿No?
3: ¿Qué dices? ¿Qué dice el señor?
2: No solamente... No se ha escuchado, ¿no? El solo hecho de poner una bandera, yeah, eso no solamente te hace peruano, ¿no? También es respetar las reglas de tránsito, ser bueno con los vecinos.
3: Barrer tu calle.
2: Pagar tus impuestos.
3: No ser infiel.
2: Claro. Ese se dice a Rolly, creo, ¿no?
1: No, ¿y qué?
3: Bueno, les aviso que cuando compre mi casa pondré mi bandera.
2: Muy bien. Sigue.
3: Adelante, por favor.
1: Vamos con más audios. Hola, buenos días.
6: Buenos días, Rolly. Sí, yo voy a poner mi bandera como siempre. No es por obligación, sino que yo soy peruana. Saludos a Campleación Paucarpata en Arequipa, desde Arequipa. Gracias.
3: Qué bonito Arequipa, un abrazo Arequipa Manta, la ciudad de Villa, nuestra Arequipa. Majestuosa, señorial Arequipa.
2: Hermosa Arequipa.
3: Hermosa. Ellos ponen su bandera de characato, pone.
2: Estuve hace poco en Arequipa, hermano. Pasé una experiencia alucinante. Lo que pasa es que yo nunca había comido chupe de camarones.
3: ¡Qué rico!
2: El verdadero. El original.
3: El arequipeño, pues, ¿no?
2: El real. Pero hay un problema, pues, hermano.
3: Uy, después de eso viene, pero...
2: Es que yo soy intolerante a la lactosa.
3: ¡Uy, Dios mío!
2: Tuve que decidir entre la vida y la muerte.
3: O sea, te viniste con el avión, era un avión a chorro, ya.
2: Opté por la muerte, hermano.
3: ¡No!
2: Pero no podía perderme la oportunidad de comer un chupe de camarones. Dios, realmente
3: qué rico, ¿no?
2: Delicioso, ¿eh?
3: Son unos políticos, unos camaronazos, son así, ¿no?
2: Es...
3: Un grandazo.
2: Terribles, hermano.
3: Un abrazo, Arequipa.
1: A ver, otro día más. Hola.
7: Buenos días, muchachos. El año pasado yo puse mi bandera de 20 luquitas nada más. Hasta que el sol le ha sacado a la Michi. Ahora pese una bandera de Indonesia, man, porque las telas ya están hasta las caigo allá con esa nomás, pues. Ah, hay que ahorrarnos, muchachos. Bendiciones, son los máximos. ¡Esto es increíble!
2: ¿Verdad, no? Con el
1: Hola,
2: sol,
1: caribeña, buenos días. A ver, otro audio más.
8: Buenos días, caribeña. Sí, compañeros, ya está puesta ya la bandera en el domicilio. Ayer justo le hemos puesto con toda la familia la bandera. Oh. Hasta sombrero hemos puesto, hermano. Bien, patriotas. La caribeña sí suena.
3: ¿Se puede poner bandera virtual?
2: Claro.
1: ¿Bandera virtual?
2: ¿No? En Roblox. ¿No? En tu casa en Roblox ahí pones tu bandera. Oye, pero dijo que habían puesto sombrero también. ¿A qué sombrero se refiere?
3: A este paso van a poner la bandera de Japón.
2: Siguiente.
3: Bueno, ahí estamos. Hoy día tenemos una invitada de lujo, de verdad, una conductora que la está rompiendo.
2: ¿Ah, sí?
3: La está rompiendo en TikTok, en Facebook, en Instagram.
2: En todas las redes.
3: En todas las redes. Yo he sido amante de sus calendarios, su póster, sus libros. Ella tiene todas las facetas, tiene ella.
2: ¡Wow!
3: Lacy Suárez va a venir.
1: Así es, más adelante estará con nosotros aquí conversando, así que vamos con más audios. Hola, buenas.
9: Rodi, buenos días. Te saludo, Ricardo. Bueno, los peruanos tenemos esa costumbre de poner nuestra bandera, ¿no? Para celebrar las fiestas patrias. Lo que yo pediría a la señora Keiko, nuestra presidenta, es que lo suelte al tío Vladi para que combata la delincuencia y que cambie la mentalidad de los policías y militares, porque los policías están hechos un...
3: Bueno, ahí está. Que suelten a Vladi, dice.
2: Yo ya no sé qué decir, hermano. 10 años hablando lo mismo.
3: 10 años. Pero Vladi no quiere salir, dice. Mucho choro afuera.
2: Lo que pasa es que mucha gente piensa, mucha gente se ha quedado con el Vladimiro de las películas.
3: Claro.
2: El Vladimiro de los TikToks.
3: Claro,
2: pero
3: claro.
2: Pero ese señor por algo está preso. Obviamente. Está todo lo que hizo.
3: Y además ya está viejo, ya está para ese Chabelo. Ya.
2: Mira, solamente que vayan a la computadora y pongan Vladimiro Montesinos Vaticano, nada más.
3: Nada más,
2: ahí,
3: nada más.
2: Ahí se van a enterar de todo. Por favor, dejen de estar pidiendo.
3: Para Vladi los preservativos.
2: Para hablar y las tortas, viejo. Nada más.
3: Bueno, la gente sigue diciendo si va a poner o no bandera, pero primero pongan su techo, porque hay casas que no tienen techo. Hay
1: casas que no tienen techo. ¿Por qué eres así hoy? Hola, buenas.
10: Buen día, buen día. Buenos días para todos. Buen inicio de semana. ¿Cuánto es la multa por no poner bandera en mi casa? Yo no puedo poner bandera en mi casa porque yo vivo en mi carro.
2: Ahí está. Bueno, él dice, paro todo.
3: Pon tu bandera en tu carro, pues.
2: Claro, puedes ponerlo.
3: ¿Sí o no?
2: En todos los semáforos van a estar vendiendo, hermano, un banderita de un sol, dos soles.
3: Hablando de bandera, tú sabes que la invitada de hoy día, ajá, alguna vez tuvo un episodio en su carrera y se estuvo en un caballo, se sentó en una bandera.
2: ¿Verdad, no?
3: Vamos a preguntarle. ¿Te acuerdas ese...?
2: Sí, claro, claro. Lamentable que no haya ido presa. Lamentable, ¿eh? Claro. Después, 20 años.
3: Debió de estar en Santa Mónica, ¿no?
2: 20 años de presión, hermano. Debería estar saliendo recién ahorita.
3: Dice la cornucopia, dice que estaba botando más monedas. Cuando se sentó.
2: Se emocionó.
3: Se emocionó la...
2: ¿Verdad? Entonces, ¿cuáles son los que aparecen ahí en el escudo?
3: En la cornucopia y el caballo.
2: El caballo.
3: Ay, perdón, me equivoqué, animal.
2: El Doberman.
3: Estaba viendo al productor. Ya, vamos con más. Oye, y Rolly también está con tos.
1: Tú puedes traer tu virus acá.
3: Hermano, algo está pasando acá.
2: Tos infectado a toda
1: ya
2: la gente.
1: Ya sabía, acá. Ya.
2: Tú eres el paciente cero.
1: Él es el
2: paciente cero.
1: 50, hola, buenos días.
11: Buenos días, Rolly, Miguel Moreno, Curwen. Sí, claro, vamos a poner en casa la bandera. Este mes es... Bueno, en realidad, 28 de julio va a ser especial para Keiko, ¿no? Porque aparte de que le van a poner la banda presidencial, no sé si Curwen tiene ese dato, 28 de julio también es cumpleaños de Fujimori, ¿no?
3: Entonces, claro, según él.
11: Va a ser... Va a estar interesante ver esa proclamación. Saludos.
2: Bueno, hay toda una polémica al respecto.
3: ¿Tú crees que realmente nació el 28?
2: Yo, permíteme dudar.
1: Qué raro.
2: Permíteme dudar. Pero
3: de verdad dicen algunos que es más falso que atún boliviano.
2: Está bien raro. Pero probablemente hagan una celebración, algo, ¿no? Tienen que aprovechar todo el...
3: El 28.
2: Claro. Seguramente en Palacio de Gobierno van a hacer la proclamación en la fiesta del chino al mismo tiempo.
3: El santo de Fuji.
2: Claro, tú vas a estar contento ahí, ¿no? Yo ya te veía.
3: Saludos para Kenji. Te manda saludos, Kenji.
2: Me manda saludos.
3: Sí, dice que vas a ir, de todas maneras.
2: No.
3: O si no vas, va de grado de fuerza.
2: Sí o sí, voy sí o sí. Abrazo para Kenji.
1: A ver,
3: vamos.
12: Yo voy a poner la bandera porque se me da la gana, no porque un pezuñento cuerpo de hambre me lo dice.
3: Este es el público de tu brutalidad nada, política. Pues, este es tu
12: que
3: público.
12: Vengan a mi casa acá.
1: No.
2: Está molesto,
3: ¿qué pasa? Le engañó a su mujer, ¿qué cosa?
2: Está furioso. ¿Cómo va a estar?
3: Es de tu gente que te sigue, pues.
2: ¿Cómo va a estar así un lunes a las 9:15 de la mañana, hermano? Tiene que empezar tranquilo.
3: Se levanta amargo. La vida es corta, como dijo William Luna. La vida es corta. Hay que levantarse positivo, como dice Belmo.
2: Hay que estar bien.
3: Filtra los audios, por favor, Rolly, porque si no van a...
2: Pero va a poner su bandera, dice igual.
3: Yo la pongo cuando quieras, este Rolly, la pongo.
2: No porque me digan.
3: No porque me digan.
2: Porque
3: yo decido dónde la pongo. Yo decido dónde la pongo.
2: A ver, ¿qué más?
1: Vamos a ver, vamos a ir a una canción y regresamos porque hoy también estará con nosotros Lacy Suárez, ya llega.
3: Y le vamos a preguntar, le vamos a preguntar sobre el episodio de sentado en la bandera, se sentó en la bandera y ya.
2: Claro, claro.
3: Vamos a preguntarle eso.
1: Volvemos entonces en un momento.

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1: 9:31.
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0: En ese momento dijo,
1: debió prever.
0: Vamos a hacer, pero ella dijo, vamos a hacer, ¿por qué? Porque en esa época sí los futbolistas, la gente, las chicas de televisión se tomaban fotos con la bandera, se ponían, es más, hasta salían como vestidos amarradas de bandera, tipo claro. 28 de julio, ¿me entiendes? Mm. Entonces yo pienso que ella también como que se confundió, o sea, dijo, no va a pasar nada, ¿me entiendes? Y al final tuvimos problemas.
1: Bueno, pero bueno. Pediste disculpas, pero también, ¿no?
0: También, obvio, pedí disculpas.
1: Bueno, sigue la vida, sigue la vida. Lacy, ¿cómo lo escuchas a Víctor Caballero, como te gusta decirle a Curwey?
0: A Víctor Caballero.
1: ¿Cómo lo ves?
0: Estoy preocupada, porque la semana era de 7 a...
2: De 7 a 9.
0: Y ahora estás de 8 a 9.
2: De 8 a 10.
0: ¿De 8 a 10?
2: Sí.
0: Y de ahí va a ser de 10 a... Ya, yo.
1: Ya, tu horario...
0: De ahí va a ser de 10 a 1. Entonces yo no entiendo...
1: Yo creo que tú siempre quisiste ser Gisela, tu oportunidad, sí. Al mediodía.
0: Entonces yo de verdad, justo, yo estoy preocupada porque cada semana va bajando.
2: Yo creo que
0: va a llegar a mi horario.
1: Dios mío.
2: Sí, acá todo... Me alucina. Yo vengo acá, todo el mundo piensa que lo voy a serruchar. Pero yo hago caso, hermano.
0: No, serruchar.
1: No, acá nadie se serrucha.
0: Estoy temblando, estoy temblando.
2: Miguel Moreno el primer día...
0: No, acá sí los chicos de...
1: No, para nada. Yo acá con Rolly estamos sólidos.
0: Oye, a ver, cuénteme. Hoy día es día del maestro.
1: Oye, Rolly, ¿por qué te ríes?
3: Por lo de sólidos.
1: Somos amigos. Somos
0: oye,
1: sólidos.
0: Verdad, hoy día es día del maestro. ¿Te acuerdas alguna anécdota?
1: Claro, con el maestro me decía, ¿qué haces hablando solo? ¿Acaso vas a vivir de las voces? Y mira, yo estoy acá.
0: Ya viviste.
1: Claro, profesor de química, profesor Ochoa, un abrazo para el profesor Ochoa. Yo ese tiempo ya comenzaba a hacer voces, ¿no? Pero, nada, un abrazo para el profesor y para mis compañeros que están en Pixi.
0: Oye, yo también tenía una profesora que decía, ay, ¿sabes qué? ¿Por qué todo el día bailan ustedes? Porque hacíamos coreografías afuera. Ay, deberían de preocuparse en ser doctoras, ¿no? O sea, las profesoras en esa época decían eso, son doctoras, deberían de empezar a ser abogadas. Y de verdad, ni que vas a vivir del baile.
1: Y ahora, mírame.
0: Vivir del baile.
1: Mira, bueno, Víctor, ¿no se acuerda de los profesores que ha tenido?
2: Yo no recuerdo a ninguno en particular, la verdad.
1: ¿O no los quieres mencionar para que no les caiga la...?
2: De verdad.
0: No, ninguno que te caía bien.
2: O sea, hubo un par ahí que tuvo un par de episodios bonitos. Bueno, por ejemplo, mira cómo es la vida también, ahora que ustedes lo mencionan. Pues yo en el colegio, una vez un profesor mío de álgebra, me acuerdo que era mi tocayo, ¿ya? Me acuerdo que se llamaba Víctor.
1: Víctor.
2: Pues me decomisó un cuaderno donde yo escribía mis historias, mis cuentos, mis cosos.
0: Ah, como un slam. Que tenía.
2: No. O sea, me gustaba escribir así historias, cosas que se me ocurrían.
1: Okay.
2: Y me lo quitó. Y pues me lo devolvió como una semana después, corregido. O sea, con temas ortográficos. No, mira, esto no va. Niño, da en el colegio, ¿no?
1: Claro.
2: Seguramente decía, pues no, oye, no te pongas a escribir en mi clase de álgebra, ¿no? Como si te ganaras la vida, como si te fueras a ganar la vida escribiendo.
1: Claro.
2: Y ya publiqué 3 libros.
1: Ya tiene su tercer libro. No puedes ir a ver en la feria del libro.
0: Oye, también, yo me acuerdo de una profesora que yo estaba en sexto de primaria ya.
2: Ya.
0: Y mi profesora tenía su nieta. Y me sacaba del colegio para ir a cuidar a las nietas, amigos.
1: ¿Qué? ¿Así pasaba de nota?
0: No, sí, me pasaba. Y yo no iba.
2: Te agarraba cuidando nietas.
0: Yo iba y me quedaba con su nieta mientras que estaban en las clases todo. Y a la hora de salida, ya ¿no? O sea, la hija llegaba y me llevaba al colegio. Ajá. Como si hubiera hecho por el colegio.
1: Mira, ¿cómo pasó de año cuidando niños?
2: ¿Qué colegio era ese, Lacy?
0: No, Ricardo.
1: Sé que es el INAVIF. Palma, ¿qué cosa de la señora Lacy Suárez?
0: De verdad que...
1: El INAVIF, cuidando niños.
0: Guabobasi. Y nunca me voy a olvidar. Y tenía a mi profesora, una profesora Olga, que me odiaba. Yo de hecho le decía, esa profesora me tiene cólera, mamá.
2: Ah, todos hemos tenido un profesor.
1: Siempre, cólera, siempre. ¿No? Un hater.
2: Sí. ¿Cuál era el tuyo? ¿Cuál era el tuyo, Lacy?
0: El día, mira, la profesora Olga me tenía cólera a mí.
2: O sea, ¿Qué te hacía?
0: Porque, por ejemplo, le decía, no, le preguntaba algo y... No, como que no me respondía como yo, o sea, me explicaba, ¿me
2: mala
0: entiendes?
2: Onda.
0: Sí, entonces yo pensaba que me tenía siempre bronca. ¿Tú no te tenía bronca?
1: Profesor de matemática también.
0: También.
1: ¿No? Yo no era bueno con los números, hasta ahora no soy bueno con los números. Más historia, me encanta.
0: Pero cuando cobras, sí.
1: Eres. Sí, ahí sí, hasta el último sol.
0: Ahí no se te pierde.
1: Hasta el último sol.
2: Claro. Se convierte en una calculadora científica, Miguel Moreno.
1: ¿Tú cuál ha sido el curso que más te gustaba, Víctor?
2: Me gustaba literatura.
1: Literatura, más, letras.
2: Sí, las letras siempre me han gustado. Yo he tenido también un profesor que siempre me hacía así comentarios mala onda, que era el profesor de religión.
0: Ah, sí.
2: Y yo me vengaba de él sacando buenas notas en su curso.
1: Ya.
2: Yo quería que sufra cuando me ponga a 20, así. Esa era mi venganza, según
1: yo. Antes había religión, pues ahora ya no.
2: Ahora ya no, ya no me acuerdo nada. Ya, ya que me voy a acordar.
0: Religión, ¿te acuerdas? ¿Te acuerdas de religión?
1: Catequismo.
0: ¿Qué
1: ¿no?
0: preguntaban en religión?
2: Era historia más que nada de la Biblia.
1: Claro, historias bíblicas.
2: Historia bíblica.
1: Sí. ¿Quién fue Noé, Moisés? Hablando de Moisés, ¿cómo te fue con Moisés Vega?
2: ¿Cómo lleva un tema al otro, hermano?
0: Claro, vino ahí, dijo que estaba sin trabajo.

0: querer. ¡Qué bueno! Escúchame.
1: Oye, Lacey, te fuiste arriba.
0: No, pero es que
2: se pasó de Frozen.
0: Perdón, digo que quería trabajar en la radio también.
3: ¡No! ¡Yo te veo! ¡Otro más!
1: ¡Otro más!
2: No puede ser. Todo el mundo quiere trabajar aquí. ¿Qué cosa es esto?
0: Quería trabajar en la radio, que necesitaba como que, ay, que para venir a hacer casting. Yo dije, uy, no, ya, de 7 a 9.
2: Todo el mundo quiere mi horario, por Dios.
0: 7 a 9.
2: ¿Mi horario?
1: No, tu horario es bien complicado, Miguel.
4: Complicado.
0: Yo me levanto 4 de la mañana. Yo no quiero tu horario.
2: Nadie quiere.
1: Créeme que nadie lo quiere,
0: Miguel. Quiere. Por eso también. Es que ese horario para que se levante bien complicado.
2: Complicado. Yo vengo de los Olivos ahorita, estoy viendo los Olivos.
0: ¿Y a qué hora te levantas tú?
2: 4 y media de la mañana.
0: O sea,
1: no, ¿de verdad?
0: Por
1: ¿de verdad?
0: No puedes salir nunca a bailar. Mira.
1: Ah, sí, está como yo, ¿ya?
0: Viejo.
2: Sí, de verdad, ya tengo ya como... En realidad tengo 20 años, pero está creciendo.
0: Esto es por trabajar a las 6 de la mañana.
2: Bueno, señoras y señores, Lacey Suárez está con nosotros dándole la bienvenida y, por supuesto, ha venido con su luz.
1: Impresionante, ¿ah?
2: ¿Eh? Siempre cargas ese...
0: Fluorescente.
1: Portátil, ahí que
2: sí.
0: Fluorescente.
2: Porque vives en un asentamiento, no tiene luz.
0: No,
2: ¿qué
0: no, no, lo que pasa es que lo llevo porque siempre es bueno estar atento,
2: iluminada.
0: ¿No? Iluminada.
1: Claro.
0: Si no, no hay brillo.
2: Bueno,
1: con su luz TikToker.
0: TikToker.
1: Claro, ya tiene que estar más en TikTok, Lacey.
2: ¿Alguna vez viste un póster de Lacey Suárez, mi estimado Víctor, cuando Lacey tenía esos tiempos atrás, en el
1: sí,
2: salía de malcriada?
1: Un par. Sobre todo en la mecánica, ¿no? Ahí siempre.
0: Claro, en los calendarios. Claro.
2: En la mecánica.
0: Por supuesto.
3: Sí, el taller de mecánica.
2: La reina de los calendarios.
3: Oye, calendario.
2: Ella fue la primera chica calendario acá de Caribeña,
0: De Caribeña.
2: De Caribeña, claro. Estoy diciendo, claro.
0: Pero claro, en esa época yo trabajaba para frenos, baterías, ajá, llantas, todo lo que sea.
2: Todo lo que sea mecánica, automotriz.
0: Automotriz, aceite.
2: No, él, de verdad, Lacey Suárez.
0: Aceite, fue de carro, me decían tomarme la foto.
2: Pero
0: con
2: claro, ¿quién te diciendo lo contrario?
0: Me tomaba.
1: ¿Alguna vez te ha pasado, Lacey, que has pasado por algún lugar, una mecánica, un car wash, qué sé yo, y han estado utilizando tu imagen sin permiso?
0: Sí, sí.
1: ¿Qué haces en ese caso?
2: No. Ah, no, se baja y le dice al dummy, ¿qué haces acá?
1: te llevas tu gigantografía.
0: Sí,
1: ¿cómo haces?
0: Una vez, hace años,
1: porque
0: una amiga. No. O sea, porque sí son como permitidos, porque yo había trabajado y sí los tienen pegados ahí. No tenía.
2: Para una
0: pegados.
2: Marca de agua.
0: Claro, sí, lo tenían pegados.
2: Claro.
0: Eso es normal. Pero una vez una amiga me dijo que viajó no sé qué país y me mandaron una foto de mi, de que le habían sacado por Google y que estaba pegada así como en una casa media rara.
2: Tal vez es un dummy, esa es una maqueta, claro, maqueta, dummy, ¿no? Claro. Maqueta.
0: Entonces yo dije, ya, o sea. Me imagino que la gente a veces utiliza las imágenes, ¿no? Para hacer publicidad.
1: Que se descargan ahí de internet.
0: Imagínate que yo me vaya, pues, no, a hacer todo Arequipa, todo, no sé, todo Cerrepaco, todo Juliaca. No voy a ver, o sea, no me voy a dar cuenta. Pero sí utilizan las imágenes sin tu autorización. O sea,
1: sí,
0: es normal.
1: Pasa mucho.
0: ¿Alguna vez han utilizado tu imagen?
2: Sí,
0: amigo?
2: Como chupetín.
1: Sí, pasa mucho.
0: ¿Qué? ¿Tu imagen han utilizado?
2: Víctor, bueno, tú estás recontra abusado en las redes, ¿no?
1: Sí, a mí ya hace lo que quiere, ¿no? Yo creo que debería sacar leyes para eso, ¿no?
2: Para regular. Es,
1: esos imitadores que usan voces de otras personas, ¿no? Claro.
2: Sin autorización. ¡Todo está aquí!
0: Es verdad.
1: Sí, pasa mucho.
2: Tenemos tiempo, Rolly, seguimos hablando con Lacey Suárez. Oye, ya empalmas aquí con tu programa, Lacey.
0: No, me voy a tomar mi desayuno y de ahí vengo.
1: Ya.
2: ¿Qué desayuna Lacey Suárez para que esté así pura fibra, fibrosa?
0: Huevos.
2: ¿Qué?
0: Hartos, 6.
2: Ahí, eso se encarga Ramiro, te trae el huevo.
0: Dios. 6 huevos.
1: ¿Por qué tanto?
0: 6 huevos y ¿cómo se llama?
1: Pero
0: y,
1: solamente la clara.
0: Clara y una yema.
1: Claro.
0: Porque si no hay colesterol proteína, para pues, estar
2: claro, con claro. Fuerte. Tiene que estar Lacey Suárez.
0: Claro.
2: Bueno, Víctor, ¿alguna otra pregunta para Lacey?
1: Bueno, Lacey, yo quisiera saber de repente.
0: ¿Qué más?
1: ¿Cuándo vas a hacer más contenido para TikTok? Porque eso estamos hablando.
0: Verdad, vamos a hacer contenido para TikTok. Voy a hacer con
1: dices que te sientes un poquito incómoda.
0: No te acostumbras. La gente que está ahí escuchando ahorita, el TikTok es. O sea, tienes que aprender todas las coreografías.
1: Claro.
0: Entonces no es como que vas a hacer y va a ser rápido.
1: Pero puedes hacer lo que sea. Pues
2: no eres coordinada, perdón, Víctor, no eres coordinada tú.
0: A veces soy media pieza izquierda.
2: Eso por juntarte con Yanep.
0: Sí.
1: Pero puedes hacer de todo, pasa. Puedes de repente contar cosas, puedes conversar con
0: tus
1: amigas.
0: Sí. Voy a empezar a hacer más contenido así.
1: Claro, porque
0: verdad.
1: Porque si el contenido pega, tú sabes, y ahí ya llegan las menciones.
0: Las menciones.
1: Uy.
0: ¿Tú tienes menciones, amigo?
2: Uf, yo tengo menciones, sí, tengo mis clientes ahí, mi familia. Señoras y señores, Lacey Suárez con nosotros aquí, dándole obviamente la bienvenida también. Otra bienvenida, Curwen. ¿Cómo te sientes? Recontra bien, bienvenida.
1: Todos los días me dan
2: la campana, solo la campana. Víctor, la campana significa...
0: De colegio, la campana, bueno. salida.
1: Muchísimas gracias a Lacey por venir el día de hoy. Vamos a la pausa.
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0: Bueno, y vamos a la parte final del programa. Ya son las 9:56. ¡Ay, Dios mío! ¡Achachay, achachay! ¡Rechachay!
1: Ya le sacó su número ya a este pata ya.
2: ¡Ay, no! ¿Qué pasa, hermano?
0: ¿Qué cosa?
2: Yo estoy comprometido.
1: No, no, pero es una broma.
2: Claro,
1: pero yo te lo doy.
2: Me va a pegar en mi casa.
1: ¿Te casas, cierto, Víctor?
2: Me caso este año.
1: ¿Te va a casar Gonzalete o te casa el padre Maritín?
2: No, me va a casar
0: ¡Horror!
1: ¡Horror!
2: Me va a casar López Aliaga, me va a casar. ¡No! Claro, tú sabes que él es un hombre muy religioso, muy entregado a la fe.
1: No, lo de gran marido mujer, ¿no? Marido mujer, ¿no? Eso solamente se va a entender, ¿no? Marido mujer, ¿no? Marido mujer.
2: Gorriti.
1: Gorriti Coca. Es la primera vez que acaso un caviar.
2: Odebrecht,
1: ¿no? Un caviar, ¿no? Declaro, pues, con los poderes que me da, pues.
2: Una locura, ¿no?
1: Y declaro, pues, no, marido mujer, ¿no?
0: ¿Qué?
1: Villarán, corrupto, Gorriti.
2: Pues, Gorriti.
1: Está que invitó.
0: Vizcarra.
1: Vizcarra, tú. Caviar, pues, un caviar. Orozco, pues.
2: Orozco. Pero sí, hermano, este año ya me toca. Sí, ya me toca ya. Está que sufren ahí con la coordinación de la fiesta, pero eso ya yo no me encargo.
1: ¿Cómo hacer el baile tradicional? Tú que no tienes una coordinación, pero
2: yo que me caracterizo por
1: parece una coordinación de hombre.
2: Yo que me caracterizo por mi sincronía, pero bueno, hermano, estamos ahí haciendo de todo.
1: A ensayar nomás.
2: Sí. Más bien ha sido bien bacán estar en este horario, ese nuevo horario.
1: Mejor.
2: De 8 a 10 de la mañana.
1: Salimos a tomar desayuno,
2: Víctor. De acá, así es.
0: ¿Verdad, no?
1: Gracias. ¿Alguna vez has tomado caldo de pata?
2: Caldo de pata, seguramente.
1: Ese es que yo te voy a invitar porque soy tu amigo. Caldo de pata.
2: Mi amigo fiel.
1: Caldo de pata.
2: Caldo de pata.
0: Éramos amigos.
1: Éramos amigos.
2: Esa frase te debe querer mucho, yo.
1: Éramos amigos.
2: Muchísimas gracias. El día de hoy está este nuevo horario que me gusta mucho más. ¿Eh?
1: ¿Te gusta?
2: Me gusta mucho más. Me gusta mucho más porque tengo una hora más de sueño. Así que estoy todos los días.
1: Todo está acá.
2: 8 a 10 de la mañana.
1: Yo no tengo amigos. Solo confío en mi perro. Y esto es. A veces me mira raro ese perro.
2: Bueno, aquí.
0: Y recuerden que el día de hoy la móvil va a regalar, por si acaso, hoy la caribeña te pone el almuerzo. Hoy día lunes te regalamos en San Juan de Lurigancho y estaremos en la choza del Chuyachaqui. Así que la gente volante al mediodía, atentos porque allí llegamos con la móvil de la caribeña. Ya saben, ¿ah?
1: Vamos, señores. Un abrazo, buen día con todo. Gracias, Víctor.
2: Gracias, Miguel. Nos vemos mañana.
0: Así es. Y hoy también queremos mandar un súper saludo de cumpleaños antes de cerrar. Dani Daniel me dice por acá.
1: Dani Daniel.
2: Feliz cumpleaños, Dani Daniel. Feliz cumpleaños.
0: Ah, ya. Yeah. Ok, avisa bonito, pero el peluche.
1: Pónchalo a curvo y dice: ¿quién es? Dice.
0: Es el animador de Corazón Serrano. Es que nos agarran al aire en vivo así para mandar un saludo y no sabemos el dato exacto.
2: Denme feedback.
1: Él es el que dice: metralleta.
2: Ajá. Él es.
1: Tiene que venir.
2: Que venga para hacer la metralleta.
0: Que venga con su metralleta también.
2: Que me enseñe a hacer la metralleta.
0: Carito, nos vamos. Ahora sí, cuídense mucho. Chau.
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0: nos ubicamos bien, nos sentamos bien, de manera respetuosa, responsable. Así como nos indicó nuestro querido, amado y recordado maestro. ¿Cómo estás, mi hermosa Lacy? Buen día.
1: Buenos días, Gustavo. ¿Cómo están? Estuve temprano acompañando a nuestros amigos Curwen y también he estado con el gran Miguel Moreno disfrutando de la mañana espectacular. La gente, ¿cómo se conecta? A través de las redes sociales del TikTok de Radio Caribeña. Son 10 y 16 de, 16 de la mañana y le damos inicio a Qué Rica Mañana.
0: Qué Rica Mañana, un programa divertido, diferente, entretenido, con regalos y todas las cosas que tú quieres enterarte a través de los 94.9 de La Caribeña. Sí, suena.
1: Así es, hoy día un programa nostálgico porque todos hemos tenido nuestra profesora, nuestro profesor. Ese profesor que realmente nos enseñaba, como decía, ¿no? Con sangre entra, ¿cómo era?
0: Con
1: chicote entra.
0: Con chicote entra la,
1: claro,
0: la clase, la educación.
1: La educación. Ese profesor que estaba ahí para apoyarnos, para darnos las tareas, para cuidarnos, para protegernos, para educarnos. Hoy celebramos el Día del Maestro aquí en Qué Rica Mañana, hablando de un tema. En breve volvemos, pero en casa me imagino que todo el mundo debe estar contento con los hijos. Hoy claro. Día nadie ha ido al colegio.
0: Nadie, pues es que es feriado y la verdad que... Que este feriado pues nos sirva a los padres de familia para que concienticemos a nuestros hijos de que se debe de estudiar así a carta cabal, que a las aulas se va a aprender, a las aulas se va a estudiar y dentro de ello pues marcar un respeto, un hito para que uno crezca pues con la educación y también se lleve un respeto alturado para los maestros, ¿no?
1: Así es, bueno, le damos inicio entonces, gracias por acompañarnos, 10 y 17 y arrancamos el día de hoy con los Caribe pedidos al 900-2077-85. Desde la comodidad de tu casa vamos a disfrutar el día de hoy buena música.
0: Así es, la gente ya nos envía audios al 900-2077-85. Antes de complacer los Caribe pedidos, por acá tengo algo importante que hacerte mención, mi querida Lacy. 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Dime.
1: Así es, le damos la bienvenida a los Caribe pedidos. Mándanos tu audio para que y de una vez te complazamos con tu canción preferida.
0: Las canciones que tú quieres escuchar, ya que durante la programación tal vez no tienes la opción de escuchar tu canción favorita. En este bloque vas a tener la opción. Así que manda tu audio al WhatsApp de la radio para poder complacerte. Breve pausa y estamos de vuelta, ¿te parece?
1: Vamos.
0: Pausa, volvemos aquí en La Caribeña. ¡Sí, suena!
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1: 10 y 28.
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0: Yes, sí. Estamos presentando la hora estelar de los Caribe Pedidos, mi querida Lacey. Antes de ir con los pedidos musicales, vamos con algo importantísimo para que la gente esté al tanto y se entere también de los auspiciadores que forman parte de los Caribe Pedidos. Un ratito, por favor, un ratito. Ahora sí, vamos con fuerza.
1: Así es, Gustavito. Ya empezó la época donde abres el celular y terminas viendo puro fútbol.
0: Y vuelves a sentir la misma pasión o emoción que cuando eras chiquita, Lacey.
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0: Ajá. Ahora sí, vamos con los audios, ¿te parece, mi querida Lacey?
1: Escuchamos audios porque hoy también celebramos el cumpleaños de un gran amigo. Luego.
0: Un ratito nada más, un rato y nada más. Caribeña, buen día.
2: Buenos días, Gustavo. Buenos días, Lacey Suárez. La caribeña sí suena.
0: ¡Epa!
2: Mi Caribe pedido es la metralleta de corazón serrano.
0: ¿Tenemos?
2: Muchas gracias, la caribeña sí suena.
0: Ajá, tenemos un pedido especial, la metralleta. Y sabes, hablando de metralleta, mi querida Lacey, ¿quién está de onomástico? ¿Quién está de mantel largo?
1: Así es, el día de hoy queremos mandar un saludo muy especial de parte de su casa de Radio Caribeña para Dani Daniel de Corazón Serrano a través de la cabina de Qué Rica Mañana. Le mandamos un súper beso feliz.

0: abrazo grande desde los estudios de Radio La Caribeña Si Suena para Dani Daniel, uno de los maestros, uno de los grandes animadores que tiene el país, y en esta oportunidad él comanda pues la diversión del show de corazón cerrando en los escenarios, Lazy.
1: Así es, así que desde aquí le mandamos un súper beso para todas las personas que hoy están de mantel largo, hoy están cumpliendo un año más de vida, hoy día exactamente lunes 6 de julio. Happy birthday to you.
0: Feliz cumpleaños, mi querido Dani y Daniel y todas las personas que hoy están de onomástico. Vamos con más audios, ¿te parece?
1: Vamos con los caribe pedidos.
0: Caribeña, buen día.
2: Hola chicos, Radio Caribeña. Mi caribe pedido es Te Desconozco, de las Águilas de América. Ah, les cuento que ya inauguraron el Parque Zonal de Ventanía.
0: Uy,
2: para sus próximos eventos que posiblemente hagan por acá.
0: ¡Qué bacán!
2: Ya escucho la caribeña, sí, suena y suena bien. De Rico Ventanía, te saluda José Merino Vázquez.
0: Oye, nos vamos a Ventanía entonces a ver ese parque. ¿Cómo está, Lazy?
1: ¡Vamos, vamos, vamos!
0: ¡Vamos, no, caribeña, buen día!
3: Hola, buenos días, caribeña. Mi pedido es de Grupo Enlace, Tu Sueño.
0: ¡Qué sueño!
3: Escucho la caribeña, sí suena. Bendiciones para la radio.
0: ¡Qué sueño! Caribeña, hola.
4: Buenos días, Lazy Suárez. Buenos días, Gustavito Cárdenas. Te saluda Guillermo, para la caribeña, sí suena y suena bien. Saludos para mi nieto Matías Benjamín y Anjaela y Tanasir y el popular Fabricio Estefano, que siempre estamos con la caribeña, mi caribe pedido.
0: ¿Cuál?
4: Mi yoga de papilón, para la caribeña sí suena y suena bien, la número uno en el Perú y el mundo entero.
1: Ay, qué bueno.
4: Bendiciones, amigo, para ustedes.
1: Gracias, mi amor, besitos para ti.
0: Está fuerte ese mix, ¿no?
1: Mi yoga, hasta que la rompe.
0: Uy, uy, uy, caribeña, buen día.
5: Y el caribeña, mi caripeño, es el Miss Chelero de la Bella Luz.
0: El Miss Chelero de la Bella Luz. No hay problema, la buscamos, caribeña, buen día. Hola.
6: La caribeña, un saludo muy especial para Emilia López de parte de Omar Chero. Y mi caribe pedido es Enamorado de ti, de Tony Rosado. Gracias, amigos, bendiciones.
0: ¡Listo! Nos toca complacer, mi querida Lazy Suárez.
1: Así es, arrancamos entonces 20 minutos más de los caribe pedidos.
0: Complacemos.

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0: y la buena cumbia de la caribeña. Apertura tu semana, mi hermano, mi hermana. Que todo te salga bonito, que todo sea recontraproductivo.
1: Lo que yo haga. Así es, que todo salga bonito. Qué buen inicio de semana el día de hoy. Ya. Pocos días de nuestra juramentación de la, presidenta oficial.
0: 6 de julio. Y qué bueno, en realidad, que las cosas estén marcando un hito importante, que la gente esté considerando ya que el cambio tiene que aperturarse sí o sí. Y creo yo, de manera responsable, nuestras autoridades ya tienen que tomar cartas en el asunto para el bienestar de nuestro país, mi querida Lacey.
1: Así es, vamos a ir informándoles durante el transcurso del programa qué se viene para nuestro país, qué es lo que está pasando. Pero mientras tanto, aprovechamos porque nos queda poquitito para acabar nuestra hora de los Caribe pedidos.
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1: 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Ahora sí, continuamos con tus Caribe pedidos, mi amor. A todos los oyentes que han llamado, vamos a reproducir sus audios. Vamos.
0: Caribeña, buen día.
2: Hola. Hola, mi Caribe pedido es mi cholita de Divis Orozco y Grupo Néctar. La caribeña sí suena y suena bien.
0: Caribeña, hola.
3: Hola, chicos guapos de Radio Caribeña.
0: Hola.
3: Mi Caribe pedido es un mix de Dilber Aguilar. Gracias, buen inicio de semana. Saludos de San Juan de Miraflores.
0: Una canción de Dilber. Cerramos con una canción de Dilber, mi querida Lacey. Sí, por acá. Le dice, un saludo para la gente de Cajamarca, para la familia Camacho. No hay tiempo para más.
1: No hay tiempo para más. Vamos y volvemos con el tema del día. Hay premios, mi amor.
0: Premios, tenemos premios. ¡Qué bacán! ¿Es la caribeña? Sí, suena.

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1: 11 y 4.
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0: foto, para el Instagram una foto. Ella tiene pololo, dice que sí, luego que...
1: ¡Qué rica mañana en la caribeña! Así suena, mi querida Lacey. ¿A quién tenemos el día de hoy?
2: Oye, ya acaba de llegar a nuestra cabina el día de hoy. ¿A quién? ¡Qué rica mañana! Un gran amigo de la casa. Así que hoy está con nosotros Chucho trayendo la hora del espectáculo.
1: El gran Chucho Valderrama nos va a comentar, nos va a chismear de todo un poco. Chucho, ¿cómo estás? Buen día.
3: ¿Qué tal? ¿Cómo estás? Buen día, Lacey. ¿Qué tal? ¿Cómo estamos? Aquí nuevamente por acá visitándolos, molestándolos un ratito por acá.
2: A ver, cuéntanos, ¿qué nos trae? Rapidito, empieza, embaladito.
3: Bueno, la primera novedad es de Tamara Gómez, que bueno, ya como todo se sabe, ella ya no está en Son del Duque, ¿ya? Pero hace poco salió en una transmisión de TikTok, en un live, diciendo de que ella todavía tiene contrato hasta más o menos enero, febrero del otro año. Entonces, ella se ha querido incorporar nuevamente a la orquesta, al grupo. Se ha tratado de comunicar con el dueño, con los coordinadores, pero nadie le daba respuesta alguna, ¿no?
2: Oye, o sea, ¿pero por qué habrá pasado eso? Me imagino que habrá sido unos temas de desacuerdos económicos, ¿no? Porque si es que ella ya estaba en una orquesta y ya tenía un contrato, me imagino que un presupuesto, pero algo habrá pasado ahí para que ella se pueda, pues, separar de la orquesta.
3: Claro, o sea,
2: ¿no?
3: Tengo entendido de que ella había pedido permiso porque estaba un poco delicada de salud. Y después de eso vino el fallecimiento de su abuelito. Entonces ella siguió ausente de la orquesta, pero ya ella, según sus declaraciones, cuando ella se quiso incorporar, ya nadie le respondía las llamadas, los mensajes.
2: O sea, como que la sacaron de una manera
3: sí,
2: así.
3: Sí, como que la invitaron a, ¿sabes qué? Hasta aquí nada más.
2: Puedes retirarte, ¿no?
3: Claro, sí.
2: Oye, pero ¿y ahora para qué orquesta se iría? ¿Para qué agrupación se iría entonces?
3: Todo apunta de que puede ser de que llegue a la Estrellas de la Cumbia, que es en Chiclayo.
2: ¡Oh, y las Estrellas de la Cumbia, que se está jalando a todas las artistas!
3: A todas las cantantes se está jalando ya, ahí está Ale Seijas, ahora con la llegada de Tamara, puf, ya, pues, ¿no?
1: Oye, pero sí, por ahí escuché...
2: Cuenta.
1: Que le han puesto una chapa a las Estrellas de la Cumbia.
3: ¿Qué le han puesto?
1: ¿No sabes?
3: ¿Qué le han puesto? Cuenta.
1: No puedo decir porque son mis amigos y se van a molestar conmigo.
2: No, dilo nomás.
3: Dile
2: que yo te dije.
1: Ya no me van a dar fecha después ya.
3: No, sí, ahorita las Estrellas está pasando por un buen momento con la llegada de Ale Seijas. Ahora se quieren reforzar con Tamara Gómez. Y vamos a ver qué termina pasando, pues, ¿no? Porque igual Tamara tiene que seguir chambeando.
2: A ver, ¿pero qué es lo que ha dicho Tamara? Hay un audio donde Tamara nos cuenta algo. Vamos a escuchar. ¿Qué dijo Tamara?
1: A ver, por acá tenemos WhatsApp, un audio. ¿Ya?
3: WhatsApp.
1: Listo, caribeña. Vamos a escuchar, ¿ya?
4: WhatsApp. A los coordinadores. Y nadie me daba razón. Hasta el mismo abogado. ¿Qué?
5: Dice que has estado llamando al señor Arias, has estado llamando a los coordinadores para irte a cumplir con tu trabajo el día que estuvieron en Barranca, pero ninguno...
4: Claro, el día... El día de el evento en Barranca era el último día que me daban para yo asistir. Asistir con todo el dolor del mundo, porque era el día siguiente que lo habían enterrado a mi abuelo. Con todo el dolor del mundo. Y decía, no, pues no. Y si me mandan memorando, ya bueno, ¿qué voy a hacer? Tengo que seguir, mamá, familia, tengo que ir a seguir. Pero nadie me respondía. Yo llamaba, hablaba con todos los coordinadores.
1: ¿Conmigo no hablaste?
4: Con todos. Hasta el abogado lo llamé.
3: Ahí está.
4: Y no tuve respuesta alguna. O sea, ¿qué querían que yo haga? ¿Humillarme? Ya no.
2: Uy, no, Gustavo, no, qué me mal iba a humillar. Está.
4: Pero hay un contrato de por medio. Hay un contrato de por medio que yo tengo de un año. Yo tengo pruebas de
2: a
4: todo.
2: Ver. Escúchame, Gustavo, ya ahí nomás, ¿qué ha pasado? Córtame el audio, por favor. Tú que estás en Son del Duque ahí sabiendo todo el show, ¿qué ha pasado, Gustavito? Explícanos tú de buena fuente, ¿por qué la Tamara no fue?
1: La verdad que fue el grupo.
2: Ya.
1: Pero se desconocía, pues, la presencia de Tamara, nunca llegó.
2: Nunca llegó.
1: Nunca llegó al show.
2: No avisó antes de...
1: Ni idea, la verdad, pero no, nunca llegó.
2: No llegó al show.
1: No llegó al show.
2: Pensé que no le respondían, que ustedes también son bien, bien estitos.
1: Tendrá sus cosas. Bueno, ya...
2: Pero cuéntanos, Gustavo, no te me hagas a caer.
3: Tienes que soltar, Gustavo.
2: ¿Tú no trabajas en Son del Duque? Cuéntanos.
1: No, yo no trabajo en Son del Duque. Lo que pasa es que yo trabajo de coordinador para un promotor en Barranca y se esperaba mucho, pues, de que...
2: Ah, tú la contrataste.
1: No.
2: Tu amigo.
1: El jefe, la productora
2: ya,
1: por
2: ya,
1: allá.
2: Ya, y la contrató y no llegó.
1: Y no llegó, pues, también.
2: ¿Y le pagaron completo a Son del Duque o no?
1: La verdad que eso queda de manera interna.
2: Uy, no, Dios mío, Tamara, lo que has ocasionado. Pero dice que ha muerto su abuelito, no podía ir, estaba mal.
1: La verdad es que ya...
2: ¿Por qué no la comprenden?
1: Con el dueño tendrá pues que arreglar esa situación.
2: ¿Pero tú crees que el dueño la saque así o le dé una oportunidad?
1: Más cercana a esa respuesta está el señor Chucho Valderrama. Pregúntale al señor Chucho Valderrama.
2: Sí que lo conoces.
1: Él es el indicado.
3: Bueno, yo hace poco estaba hablando con algunas personas ahí del Duque. Es más, antes de ingresar al aire, y me han dicho de que ellos no van a tomar medidas, no van a hacer nada. Van a dejar solamente que ella siga hablando, que haga lo que quiera y nada, porque al final ellos tienen también pruebas de varias cositas, entonces
2: uy, van a dejar ahí. O sea, se vienen las demandas, otra
3: se
2: vez.
3: Las cartas notariales,
2: las difamaciones.
1: Está fuerte la cosa, está fuerte.
2: Ay, no, Chucho, qué fuerte. ¿Qué más tienes? A ver, cuéntame.
3: Lo otro es de que, bueno, ya Agua Marina sigue anunciando en sus redes sociales. Están a solamente 7 días para que hagan el anuncio.
1: Ah, 7 días.
2: Pero. De su presentación oficial. ¿Pero qué pasó?
3: Pero.
1: ¿Qué pasó? Pero siempre, ¿no, Chucho? ¿Qué pasó?
3: No, no hay nada malo, pero se comenta, se dice de que en noviembre va a ser en el Estadio San Marcos.
1: ¿En el San Marcos?
3: Ah, noviembre, o sea, noviembre, para noviembre, noviembre, noviembre, noviembre, noviembre.
2: O sea, en 4 meses. Van a hacer el aviso, la promoción para que el público se vaya calentando hasta noviembre. O sea, ¿y se dice, será cierto que va a ser su único evento ya para acabar?
3: No, van a seguir.
2: Porque decían que iban a hacer un evento grande solamente como para despedirse.
3: Así es, no, pero ellos van a seguir para adelante, van a seguir chambeando, trabajando, como lo han venido haciendo. Pero sí, sus 50 años lo van a hacer algo especial, algo grande.
2: 50 años, ¿ah?
3: 50 años de trayectoria.
2: 50 añurtos, ahí está. Vamos a disfrutar entonces. Bueno, entonces se viene para en 4 meses el gran espectáculo, el gran concierto de nuestros amigos de Agua Marina. Mi gente, la gente que llama a pedir canciones de Agua Marina, atentos, porque vamos a dar la fecha indicada en 7 días.
3: Así es.
1: Antes de continuar con la llegada de Chucho aquí, para que nos informe.
2: ¿Quieres hablar algo de
1: Son del Duque? No, por acá tengo una mención importante.
2: ¿Quieres hablar algo de Son del Duque?
1: No, son mis amigos ellos, la verdad que ellos trabajan muy bien, hacen siempre un buen espectáculo, un buen show. Se respeta y se admira la proyección y el avance de Son del Duque. No hay nada que decirle a ellos, felicitarlos solamente y que sigan pues trabajando, batallando como lo han demostrado siempre, no solo aquí en el Perú, sino también en el exterior.
2: Ya, ¿por qué no le perdonan a Tamara?
1: No, la verdad que yo no sabría decirte eso. Tengo una mención importante, mi querida Lacy. 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Vamos un corte, volvemos con Chucho Valderrama, Lacy Suárez, en Qué Rica Mañana, con más chismecitos que tenemos que enterarnos el día de hoy.
2: Así es, mi gente, 11:21 y continuamos en Qué Rica Mañana.
1: Volvemos.
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1: 11:32.
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0: Soldada Lazy, Soldado Chucho.
1: ¿Cómo estás?
0: ¿Qué más tenemos, Soldado Chucho, Soldada Lazy? Para enterarnos, cuéntanos un poco más.
1: No, es que tenemos todo de espectáculos y hoy día a través de la voz de nuestro gran Chucho, que nos cuenta qué más está pasando en el medio de la cumbia.
0: El hombre que está en todas.
2: Lo que pasa, mira, justo estábamos en transmisión mientras que tú grababas Lazy y la gente ha estado comentando de que Amor Rebelde también sería uno de los supuestamente grupos que podría ingresar Tamara Gómez. Entonces,
1: claro, para ello, Ale Seijas entraría Tamara.
2: Así es.

0: acá, ella cantó todas las canciones.
1: Pero lo que pasa,
0: es la verdad, es la verdad.
1: Lo que pasa es que yo creo algo. No sé si sea la palabra adecuada, pero lamentablemente canción que canta ella se hace viral, pega.
0: Entonces, es que ella tiene bastante gente también que la sigue.
1: Exacto, entonces,
0: ¿no?
1: Porque en el grupo todos cantan, pero no tienen la misma acogida o la misma respuesta que cuando Paola
2: no,
1: se contó.
2: No, pero tampoco tienes que reconocer que le dan más pantalla a ella que otra cosa.
0: Uy, no, salió
1: no,
0: a la razón del Duque.
1: Todos cantan. ¿Ha sido algún concierto de ellos?
2: Claro, pero ¿a quién le dan más pantalla? ¿A quién le dan
1: No, porque a las hijas más tiene su video. Cassandra tiene su segunda canción.
0: Pero escúchame, Cassandra, por ejemplo, tiene una bonita voz.
1: Claro.
0: Pero pero no le dan tanta protagonismo como
2: no,
0: le dan
2: No.
1: Es más, Cassandra tiene los mismos temas que Paola. Tienen dos solamente en YouTube.
2: A mí no me gustan las comparaciones, pero si vamos a hablar de Cassandra y la chica...
0: Cassandra es Cassandra, claro. No, pues. Talento es talento.
1: No, Cassandra es un vozarrón, tiene. Nah. Ella estaba en Papilón, si no me equivoco.
2: Sí,
1: ¿no?
2: Estuvo acá en Papilón, pero.
1: A
2: mí no me gustan las comparaciones.
0: ¿O tiene algo que ver con su novio? A ver, pregúntale.
2: ¿Quién es su novio?
0: ¿No dicen que el animador está con ella?
1: No. Lacey sabe.
0: ¿O es un mal chisme? Ay, estoy hablando.
1: Hola.
0: Aló.
1: ¿Paolita Rubio?
3: Ah.
1: ¿Cómo estás, Paulita? Chucho Valderrama te saluda. Por si acaso, estamos en vivo en Radio La Caribeña.
3: Chuchito, ¿cómo estás?
1: ¿Qué tal, Paola? Estamos en vivo, por si acaso, todo el Perú te está escuchando, Paola Rubio. Estamos en vivo en Radio La Caribeña con Lacey Suárez acá.
0: Cuéntame, pregúntale rapidito.
1: Ya, Paola. ¿Cómo estás? Acá, Paola, tranquilo. Paola, ¿tú qué opinas sobre todo lo que se viene generando, hablando de Tamara, sobre su salida de Son del Duque? Tú que has pertenecido también a Son del Duque y Tamara ha salido a señalar a los coordinadores.
3: No estoy muy enterada de lo que haya dicho ella, pero sí me apareció un live donde había salido a hablar. Pero exactamente no estoy muy enterada de lo que ha dicho, pues, ¿no? Pero bueno, cada uno sabe, pues no soy quien para opinar. Ella es la única que sabe lo que ha pasado y ella habrá tenido sus motivos como cualquiera, pues no, y siempre uno lo deja en manos de Dios y tiempo al tiempo.
0: Pregúntale, Chucho, claro. Si recibiría a Tamara en Amor Rebelde.
1: Ahora, acá Lacey también. Acá Lacey en los comentarios, porque estamos en live también en Radio La Caribeña. Están preguntando, ¿hay posibilidad de que pueda llegar Tamara Gómez a Amor Rebelde?
4: La verdad, yo no creo.
3: Tami es una linda chica, canta muy bonito, pero...
1: ¿Pero por qué no?
0: Se fue al cementerio, la Tamara.
3: Buscar talentos nuevos, por así decirlo.
1: O sea, le estás diciendo a ella que es un poquito mayor de edad,
0: de
1: por no decir otra palabra.
3: No. Tamara es una persona con mucha trayectoria, que se ha ganado un público ya y ya también creo que ya tiene un arreglo con otra agrupación, si no me equivoco.
0: Uy, no la quieren.
3: O sea, se rumorea bastante eso.
0: Yo no la quieren nadie.
1: Claro,
0: no,
1: pero, o sea, pero tú sabes de que todo se puede solucionar conversando, arreglando, ¿no?
3: Sí, yo sé, pero si es que se diera la oportunidad sería lindo, ¿no?
1: Claro.
3: Ahora a mí también ha sido una chica muy, muy linda, muy... muy alegre.
1: Ahora, muchas personas te vienen señalando a ti, mi querida Paola, sobre la manzana de la discordia, que varios todo de tus canta, ex compañeros están yendo del grupo, de que tú todo cantas, de que más en vez de Amor Rebelde, más parece Paola Rubio y orquesta. Suspenso.
3: Ay, eso no lo dicen las ex integrantes, lo dice la gente ya que quiere crear conflicto. Uh-huh. Y yo, bueno, hasta el momento me he llevado muy bien con todas las chicas, igual con Ale, siempre le he deseado lo mejor. Desde que empezó el proyecto aquí.
1: Hola.
3: Decidió arriesgarse con nosotros porque no fue fácil. Hola, uh-huh. ¿Sí me escuchas?
1: Sí, ahora sí.
3: Desde que decidió arriesgarse con nosotros, ella nos ha demostrado mucha lealtad y estamos muy agradecidos y yo sé que ella también con nosotros.
1: Ahora, ¿tu relación con ella sigue igual como cuando estaba en el grupo o ya
3: claro,
1: no pasa nada?
3: Claro que sí, sigue normal. El último día que ella se fue no me escribió un mensajito. Y yo le respondí también, deseándole lo mejor y quedando siempre en buenos términos.
1: Ok, y ahora se viene
3: conmigo, es decir, yo no sé cómo haya quedado con los de arriba, pues no.
1: O sea, ¿contigo? O sea, ¿todo bien?
3: En lo personal,
2: tú eres
3: sí,
2: dueña
3: bien.
2: También, pues.
1: Claro.
3: No sé, con el señor Irri Morales, creo que también ya han conversado ya. Y han quedado en buenos términos.

0: Ok, pero ¿por qué mencionas a Irving Morales? Tengo entendido de que él es como el coordinador.
1: Él es el manager oficial,
2: No, él es el dueño de Amor Rebelde.
0: Ya, ¿y ha tenido problemas con Irving, Ale?
2: La verdad yo no sé, esos temas lo maneja ya cada uno como el dueño. Ahora inició, ¿cómo, dime?
0: Ahora se viene comentando también que los próximos en salir de Amor Rebelde sería Cassandra y Andy Saucedo.
3: Ya, ¿y se quedaría ella sola, no?
2: No, no se salen por nada del mundo. Así lo, salvo que pucha los llame, no sea un grupo más grande, Andy, ¿no? Que puede ser. Que también el señor Irving le ha dicho, pucha, te llamo un grupo más grande, anda, hijo, porque la, uno siempre busca lo mejor para uno, ¿no? Quizá surgir, ¿no?
0: Claro.
2: Llegar a nuevo público. Y bueno, por ahora no. Creo ahí también, están amarrados, están ya. Y Irving los ha hecho firmar por 2 años, creo.
0: Ah, ya, ok. Mira, acá Lacey quiere saber si es que, para ir terminando, si es que tienes o no tienes una relación con Santeño, Jairo Campos.
2: No, Chucho, no. A ti te gusta Santeño, ¿no?
0: Ah, no, Lacey me está preguntando. Quiere saber.
4: No me mientas.
2: No, somos compañeros de trabajo. Santeño es una muy buena persona conmigo, con Cassandra. Pues desde que estábamos en Duque, una muy buena persona. Siempre vamos a estar agradecidos también con él por apoyarnos.
0: Tan buena, estar ahí. Tan buena gente es que parece tu chofer porque te él para sí, contigo para todos lados.
2: No, es una persona muy servicial, tanto conmigo como todas las chicas.
0: Tirosa.
3: De repente servicial. Está enamorado y
0: claro.
3: Esos amores que son como silenciosos.
0: Es un amor silencioso de repente por ahí. Pero nada, mi querida Paulita. Oh. Mira, te hago la invitación para que vengas en vivo. Te invitamos acá a Radio La Caribeña para que puedas venir con la orquesta o de repente tú con Santeño, todo ello, ¿no? ¿Puede ser?
2: Claro, sí puede ser.
0: ¿Qué día puedes venir, Paulita?
2: Ustedes quieran, justo esta semana.
0: Ya.
2: Vamos a estar libre hasta el viernes, si me equivoco. Puede ser el jueves o el viernes.
0: Ah, ya, ok. Ahora, Paulita Rubio, ya para terminar.
3: Una preguntita.
0: Una chiquita nada más. ¿Es cierto que Amor Rebelde se quiere jalar a Mafer Portugal de Orquesta Papilón?
2: Ajá.
0: ¿Sí?
2: Eso. La verdad no sé. Es que eso lo de las personas de amiga.
0: Ya.
2: Igual con Tami. A mí me hubiera gustado trabajar con ella.
3: Pero a ella sí la aceptaría. Porque...
0: Pero a Mafer.
2: A mí también imagino que habrá tenido muchas propuestas y debe estar viendo, pues no.
0: Pero a Mafer Portugal sí la recibirías en tu orquesta si se daría la oportunidad.
2: No en mi orquesta.
0: Ya, en la orquesta donde tú trabajas.
2: Claro, a mí me encanta su canción. Señora, yo se lo he dicho.
0: Ah,
2: ya, pero yo le dije que es una cantante. Me encanta su voz.
0: Claro, pero es más, ahorita ella está fuerte en las redes sociales con el tema Me Extrañarás. O sea, se ha hecho viral, claro. está bien pegada.
3: Oye, pero nos han dicho que ella ya estaba hablando con Mafia.
2: Y sería lindo trabajar con ella, pues es que se da.
0: Mira, a mí me acaba de llegar un pantallazo, una conversación que tú has tenido con Mafia. Antes de que yo saque el video de mi contenido, porque tú sabes que yo lo voy a sacar. ¿Es cierto o no que has conversado con ella?
2: Yo sí me hablo con ella, pero el tema de los arreglos, no hablo con ella eso.
0: Nada, no, o sea, sí has conversado con ella, pero no ha habido temas de negociación.
2: No, conmigo directamente no.
0: Porque por ahí me han dicho que está, que incluso tú le has hecho invitación por ahí para que salgan y todo el tema.
2: Hemos salido así como que a compartir, pero nada que
3: pero ella ver, no sabe.
0: Bueno, vamos a ver eso.
2: No es que hayamos salido, sino que nos encontramos en un mall y conversamos y nos conocimos y es súper chévere.
3: Te encontraron en un mall a las 5 de la tarde.
0: Nada, pues mi querida Paulita, te vamos a esperar entonces aquí en la radio, porque sí o sí queremos que nos aclares este temita y personalmente yo te voy a enseñar el pantallazo de la conversación. Así que nada, te esperamos con toda la orquesta, con Amor Rebelde, con Santeño, con todos los chicos y todo lo mejor para ti, pues mi querida Paulita Rubio. ¿Vale?
2: Tu saludo, por favor,
0: para todos los oyentes de Radio La Caribeña, así nos despedimos.
2: Para toda la gente de Radio Caribeña, los mejores éxitos, sigan trabajando duro, que Dios lo bendiga mucho. Espero pronto por visitarlos.
3: Gracias.
0: Cuídate, Paulita, cuídate. Gracias, chao.
3: Así es, Paola Rubio estuvo con nosotros. Ahora sí, vamos a una pequeña pausa comercial y regresamos rapidito. 11:50 de la mañana.
1: Es que rica mañana, volvemos.
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0: o sea que ya no tenemos chica rap. Tendremos que hacer un casting en vivo en la caribeña para la nueva chica rap, ¿sí o no, Chucho?
1: De todas maneras.
2: Pero la caribeña tiene su chica rap, ¿eh?
0: ¿Sí? A ver, que pasen las cámaras, por favor.
2: Ahí está nuestra chica rap.
1: Chica,
3: que no lo vea su papá.
2: Vamos, chica rap.
3: ¿Cuántos años en la universidad para chica rap?

0: su cerebrito. Ay. Universidad en Houston para que acaben Chica Rap.
1: Nuestra Chica Rap de Temu, ahí está.
0: Nuestra Chica Rap. Mira, se sabe todas las canciones, todos los pasos.
2: Se sabe todos los pasos. Es que vive en la mata de la cumbia, pues también hay que comprenderla.
0: Y ya tienes que vaya a trabajar, escucha, tarara, y se viene a bailar. Por favor, bloquea a su papá de live.
1: Está bien movida la cosa, está bien movida.
0: Denunciado después todo.
1: Está bien movida la cosa, así que ya saben. ¿Qué te parece, Lacy, que Amor Rebelde se quiere llevar a Maffer?
0: Oye, pero ¿cómo va a decir? Ay, no, yo ya no quiero estar con Tamara porque la veo un poquito mayorcita.
1: ¿Tú qué has entendido por eso?
0: Como que ya está pasadita de moda. Así como que ya no la quiero.
1: Sí, ¿no? O sea, y a Maffer sí.
0: A Maffer sí. Claro. Que se le encontró de casualidad.
2: De casuela.
0: Como que ella fue así a comprar un helado y dijo, ¡ay, Maffer, qué casual que está! Y después vio su celular y dijo, ¡uy, estaba hablando contigo, ¿verdad? Hoy día a las 5 en el mall. ¡Ay, pero no me había acordado!
1: Ahora, Amor Rebelde se quiere jalar a Maffer Portugal. Maffer Portugal está en Orquesta Papilón. Yo me pregunto...
0: ¿Por qué se jalan tanto?
1: Yo me pregunto, ¿Orquesta Papilón?
0: Peor que los reality.
1: ¿Ya le habrá asegurado a Maffer? Porque, o sea...
0: Ay, no sabemos.
1: O sea, digo, ¿no? O sea, porque si te quieren llevar de un lugar a otro, o
0: le
1: sea...
0: Le ha pagado con se ha arreglado la Maffer también. Se ha puesto sus chichis.
2: ¿Se ha puesto la chichi blues?
1: Se ha producido.
0: Sí, ya está producida ya.
1: Se ha producido.
2: Se está tuneando entonces.
0: Oye, sí, hay que... Imagina que se vaya con todo el nuevo, la nueva carga. No, no te pases. La carga papilonera.
1: Sí.
0: La descarga papilonera. Bueno, entonces continuamos, ya saben, aquí. Hoy día arrancamos con el tema del día. 12 y 2 de la mañana, Chucho, ¿algo más que contarnos?
1: Nada, yo de todas maneras voy a conversar. Voy a ver si me puedo comunicar con Maffer más tarde.
0: ¿Ya?
1: O de repente le invitamos para que mañana venga a la radio. Y nos dé su descargo, ¿no? O mira, le invitamos a Maffer y el mismo día que viene Maffer, le invitamos a Paola también.
0: Claro, para que diga cómo.
1: Las dos para que hablen y a ver cara a cara.
0: Cara a cara.
2: ¿No? De repente las traen a las dos para que firmen el contrato del Harley.
1: ¿Quién miente? ¿Quién dice la verdad? No. Y de paso jalamos al dueño de Orquesta Papilón también para que esté...
0: Para que dé su versión.
1: Claro, para que dé su versión.
0: Por supuesto,
1: claro.
0: Perfecto. Gracias, Chucho, por acompañarnos. Gracias, ¿dónde te encontramos? Dinos tus redes sociales.
1: Chucho Valderrama en todas las redes sociales.
0: Ahí está el Chuchito el día de hoy acompañándonos. Y bueno, nos vamos con el tema del día. En el siguiente bloque.
2: Al siguiente bloque.
0: Ok, sí. Vamos.
1: Vámonos.
2: Gracias, Chucho, por tu visita. Te vamos a extrañar. No, mañana estará por acá también, ¿no?
1: Siempre
2: se da su vuelta, Chucho, ¿no?
0: Sí.
2: Gracias, Chucho, por esos datazos que toda la gente quiere enterarse y quiere saber. Lacy, vamos a un pequeño corte y volvemos con la última hora del programa en Qué Rica mañana.

0: 6 de julio celebramos el Día del Maestro, disfrutando de un momento muy bonito, muy nostálgico también para todos nosotros. Hoy tenemos a nuestros pequeños en casa, hoy feriado, dándoles un día libre pues a nuestros profesores también, que durante todo el año se dedican a educarnos. Así que hoy día vamos a honrarle un pequeño homenaje y vamos a hablar recordando de pequeño en el colegio, en la universidad, en el instituto. ¿Qué recuerdas de tu profesor? ¿Cuáles han sido los mensajes, las anécdotas que tienes con tu profesor o con tu maestro?
1: Hoy honramos esa magna actitud de los docentes, quienes tuvieron la oportunidad de estudiar, de crecer, de nutrirse de conocimientos, quienes tuvieron esta gran oportunidad de cursar en las aulas de los colegios, en provincias, aquí en la capital, en el exterior, de diversas maneras. Desde aquí reconocemos y exhortamos esa gran labor loable. De verdad, gracias a todos los maestros de maestros por involucrarnos en su día a día, por enseñarnos a que con valores, con motivación, con consejo y humildad se llega lejos.
0: Así es, el día de hoy en el tema que vamos igual a regalar, a premiar, a pasarla súper bien, ¿qué recuerdas de tu maestro? Mándanos un mensaje a través del 900-20-7785 o mándanos un mensaje de texto también por el WhatsApp para saber qué recuerda de tu maestro allá cuando estabas de viaje, algunas personas estudiando también en provincia, ¿qué es lo que recuerdas? Algunas malas cosas, algunas anécdotas, como tú que me estabas comentando que con las chapitas, ¿verdad?
1: Uy, la regla de madera, a ver.
0: Era tu acompañante.
1: ¿Por qué se portó mal? ¡Tash! Pórtese bien para la próxima. Ahora, ándate a quejar a tu casa. O te ibas a quejar a tu casa y te daban el doble en tu casa.
0: Dios, mira cómo sí, era. Así que
1: antes la educación
0: y aparte,
1: era así.
0: Eso de las chapitas nunca, no había escuchado nunca tampoco.
1: Sí, también hay docentes que mandaban al rincón del aula a sentarse, a arrodillarse ahí en las chapitas para que te portes bien para la próxima, ¿no? Y no cometas los errores, no te portes de manera malcriada. No, o sea, no te portes mal, ¿no? Es un referente que quizás por ahí nosotros escuchamos, entendemos de que la educación, pues, de antes era fuerte,
0: era,
1: ¿no?
0: Sí, era distinta.
1: Era más disciplina, como se dice, ¿no?
0: Mucho más disciplinada. Bueno, pero ahora vamos a tocar el tema. ¿Qué recuerdas de tu profesor? Anécdotas. Cuéntanos de repente algo bonito, algo que te haya marcado también, que dices, ¿sabes qué? Recuerdo esto. Y le agradezco también a mi profesor con nombre y apellido para que también se sientan el día de hoy honrados.
1: Claro, al 900-20-77-85. Vamos a interactuar con la gente, saber ¿qué es lo que recuerdan más de las aulas de su colegio, de repente del instituto, la universidad? ¿A qué maestro te trae pues a colación estos recuerdos? Creo que yo que perdurarán, son impercederos, son para toda la vida, Lacy.
0: Ajá, así es. Bueno, entonces vamos a escuchar sus audios el día de hoy y arrancamos. ¿Qué recuerdas de tu profesor a través de todas las redes sociales en Facebook, Instagram y TikTok conectados?
1: 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También, mi querida Lacy, te cuento.
0: Cuéntame, ¿qué ha pasado?
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0: Así es, atentos que en breve tenemos conexión con todos ustedes, amigos. Ahora sí, vamos a una pausa comercial y regresamos rapidito.
1: A una breve pausa comercial y regresamos con el tema del día en el programa ¡Qué rica mañana!
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1: 12:31.
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0: soldada Lacey.
1: ¿Cómo estás?
0: Soldada Lacey, ya se puso su escarapela, soldada Lacey.
1: Ya estamos con escarapela aquí en la radio.
0: Ya colocó sus banderas, soldada Lacey.
1: De verdad, atención con las banderas porque acaba de volver a salir, estuve leyendo sobre las multas de las banderas. Así que atención con eso, en casa, lava tu bandera, saca tu bandera porque para 28 tiene que estar la bandera bien colgadita y estirada en tu casa.
0: Hay una ordenanza oficial en todo el país de que se tiene que colocar la bandera y también usar tu escarapela al momento de salir de casa durante todo el mes de julio.
1: Así es, bueno, vamos con un poquito de mensajes. ¿Qué recuerdas de tu profesor el día de hoy aquí en Qué Rica Mañana? ¿Qué nos dice nuestra gente?
0: Ajá. Hay textos, pero queremos escuchar el sentimiento de la gente, cómo recuerda a sus profesores, a sus docentes, al 900-20-77-85. Antes de ir a darle lectura a los textos que nos envían, Lacey, te cuento que nuestra Caribe Móvil ya se encuentra en el restaurante amazónico La Choza del Chuyachaki, Avenida Lurigancho 1161, referencia altura del grifo Primax.
1: Wow.
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1: Ahí estamos.
0: En San Juan del Lurigancho, así que vaya la gente de la calle, vaya, porque la caribeña así suena, está premiando la sintonía del día de hoy. 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
1: Ya saben, mi gente de San Juan del Lurigancho, atentos porque hoy día premiamos también, así que se pueden acercar todos. ¿A partir de qué hora?
0: Ya pueden acercarse.
1: Inmediatamente, ese momento.
0: En estos instantes pueden acercar la gentita de la caña al restaurante amazónico La Choza del Chuyachaki.
1: Así es, Gustavo. Entonces vamos a escuchar qué recuerda de tu profesor a través de La Mejor.
0: Por acá la gente está enviando texto.
1: ¿Vamos a leerlos?
0: Pero sería más factible, más bonito, ¿no? Más agradable, ver, con más sentido enviar
1: en
0: pues, audios. Los audios, ¿no?
1: Al 900-20-7785, pero vamos a escuchar y leer también el día de hoy los mensajes.
0: Vamos a darle lectura. Dice por acá, buenos días. Para mí dice lo siguiente. ¿Alguna vez, chicos, me enamoré de mi profesora Zapata? Se ríe por acá. Siempre escuchando la radio. Bueno, yo la miraba hasta que la vi sin maquillaje. Me dijo. Oye, hay gente que se enamora, pues, ¿no? De su profesora.
1: ¿Qué crees? De su profesor,
0: ¿no? Sí.
1: De profesor de física.
0: Ah, mira, ¿eh? Dice lo siguiente: en nuestros tiempos tuvimos la fortuna de no solo tener excelentes maestros, sino guías y a la vez segundos padres. La señora Cecilia Gutiérrez, lo máximo, dice por acá. El profesor Valdivia, el cabezón, dice, me faltará horas para hablar de ellos, de verdad. Dice, me faltará horas, pero siempre tengo el mejor recuerdo de ello, del colegio Pacheco. Las hermanas, dice por acá, Paquita y Anita Rivera, el colegio Pacheco, Lacey.
1: Mira, qué bonitos recuerdos cuando has estado pues con los amigos. Y hay algunos que después, acabando el colegio, igual todavía tienen reencuentro de exalumnos, que es muy bonito también tener con los profesores. Algunos profesores, bueno, ya algunos ya partieron, se fueron de viaje, otras personas estuvieron en otro lado, pero al final es bonito también esos reencuentros con el profesor, el maestro.
0: Hay promociones que hacen reencuentro a los 15, 25, 35 y 50 años. Manda tu audio, queremos saber tu sentir al 900-20-7785. ¿Qué es lo que recuerdas de tu maestro? Por acá dice lo siguiente.
1: A ver.
0: Caribeña, sí suena. Recuerdo por acá los correazos que nos daban aquellos profesores de los 80s y 90s, Gustavo. ¿Cómo olvidar las aulas de estos colegios que serán para toda la vida? Nuestros profesores de secundaria, una buena enseñanza que tuvimos en aquellos tiempos. ¿Ah? Qué buenas épocas de oro, digo yo, de la educación, ¿no?
1: Que de verdad es lo máximo. Qué buenas épocas. Ya sabes que vamos a seguir escuchando tus audios al 900-20-7785. Y bueno, mientras vamos viendo algunos audios, hay algo que me he quedado un poco sorprendida porque el día de ayer, te cuento, estuve viendo las noticias y efectivamente, ¿tú te acuerdas este caso del Pfeffer, de Ariel Pfeffer con su hermana también, Eva Bracamonte, que había habido un asesinato, bueno, muy mediático en televisión?
0: Sí, fue mediático. Sí,
1: claro. Bueno, ha vuelto Ariel después de muchos años, de casi 20 años, y él quiere reabrir el caso porque hasta el día de hoy
0: no sabe
1: quién mató a la mamá. Entonces él tiene todo el derecho, dice, y la obligación de saber

0: ¿Quién fue la persona que mató? Recordemos que el sicario está preso. La hermana también, en algún momento Eva Bracamonte, estuvo presa, pero de las cuales ella mostró que no era culpable, por eso sale en libertad. Y a raíz de todo esto, él viene a exigir encontrar la persona que asesinó a la madre. ¿Por qué? Entonces, él va a abrir un podcast donde va a explicar casi todo. Así que ayer nos sorprendió verlo después de 20 años.
1: O sea,
0: qué rápido pasó la vida.
1: ¿Va a facturar con la muerte de su mamá?
0: No, pasó, quiere averiguar. Es más, va a llevar abogados.
1: ¿Y es necesario abrir un podcast para eso?
0: Gente que porque de verdad eso fue algo que fue como a todo el Perú. O sea, nos impactó. Fue una noticia internacional también, ¿ah? Que nos preocupó. Entonces, él quiere, el día de hoy esclarecer, saber y llegar pues hasta las últimas consecuencias para saber quiénes son los culpables de la muerte y del asesinato de su madre, Miriam Pfeffer. Esto de verdad, si lo hicieran como una película, tendría mucho, la gente realmente tendría muchas ganas de saber realmente qué pasó en esa familia, ¿no? Así que eso es lo que está pasando también en las noticias y continuamos con más.
1: A ver, por acá tenemos audio, caribeña, hola.
2: Hola, amiga Lacey Suárez.
0: Hola.
2: ¿Cómo estás? Te saluda Alondra Ramírez González.
1: Alondra.
2: Y bueno, yo recuerdo de mi profesor, de mi querido profesor Víctor Castro Ábalos. Recuerdo que me apoyó bastante. Y también recuerdo que cuando yo tenía tareas de mi instituto y tenía que ir a un colegio, él me brindó las instalaciones del colegio Santa María, el colegio donde yo estudié.
1: Asma Santa María.
2: Y él me brindó la institución educativa para yo poder hacer mis prácticas.
0: ¡Ay, qué bien!
2: Y le envío un gran saludo a mi profesor Víctor Castro Ábalos.
0: Qué linda, mi amor, gracias. Es gracias, Lacey, por tu mensaje.
1: Antes, en los 80s y 90s, no había redes sociales, más uno se abocaba pues a estudiar, a irse a la biblioteca, y las bibliotecas, gracias a Dios, estaban a la mano, en el colegio propio estaban las bibliotecas, y uno pues iba a comerse los libros, a estudiar, a indagar, a prepararse, ¿no? ¿Te acuerdas, Lacey, o no?
0: Es verdad, claro. Ahí creo que compartían también las tareas, los trabajos grupales y todo, ¿no?
1: Así es.
0: Bueno, aprovechamos entonces para recordarles qué recuerda de tu profe el día de hoy como tema a través del 900-20-7785. Vamos con un audio.
1: Hola, Caribe.
3: La caribeña sí sueña, sí suena, hola, suena. Amiguitos, y se sueña con ustedes también.
0: Gracias, mi amor.
3: Amiguitos, buenos días, chicos de la caribeña, desear un feliz día del maestro a todos los profesores que día a día dan educación a nuestros niños, se esfuerzan y sobre todo paciencia con los niños. Sí, pues saludos a mi esposo, al profesor Luis Francia Ávila, acá en Nuevo Imperial Cañete, un saludo muy especial, y para mi hermana Marlene Borda Sánchez. La caribeña sí suena y suena bien.
1: Un abrazo a todos los maestros. Antes de ir al corte, mi querida Lacey, algo Dímelo. Importante por acá. 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Pausa, ¿te parece?
0: Pausa y regresamos rapidito, 12:50 de la mañana.
1: Es que rica mañana.
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0: parte final, de Qué Rica Mañana, hoy lunes 6 de julio. Reiteramos nuestro reconocimiento, nuestra gratitud a todos los maestros de maestros en este día especial, en el Día del Maestro.
1: Así es, aprovechamos para mandar un saludo especial a todos los maestros una vez más que están en sintonía. De repente por ahí no eres maestro, pero tienes tu esposa, tu novia, por ahí tienes un tío. Llama, aprovecha en felicitarlos el día de hoy por esa gran labor que hacen. Feliz Día del Maestro el día de hoy, 6 de julio. Bueno, continuamos y ahora sí son la 1 en punto de la tarde. Gracias por acompañarnos. Se despide tu amiga Lacey Suárez y el día de mañana nos encontramos.
0: 10 de la mañana en Qué Rica
1: Mañana.

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1: 1:04 p.m.
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0: Estos son, aquí están, los muchachos caribeños. La costumbre. 1:16. ¿Dónde están los cumpleañeros? ¿Dónde está la gente que hoy está de mantel largo? Los que están de onomástico.
1: Cumpleaños feliz.
0: Ya, a ver, en este bloque vamos a saludar a las personas que hoy están de onomástico y a los maestros de maestros. Audios al WhatsApp al 900207785. Tenemos que hacer sentir bien a ese ser especial, a ese ser que amamos tanto, que respetamos, que queremos. De repente tu mamita, tu papito, tal vez tu hermana, tu hermano. De repente la princesa de la casa, el príncipe de la casa, hoy está de Happy Birthday to you. Vamos a saludarlo como tiene que ser. ¿Por qué? Porque este bloque es exclusivo para los cumpleañeros. Y a la par de ello también saludamos a los maestros de maestros. WhatsApp totalmente libre, así es que ya vincúlate con nosotros. Forma parte de nuestra última hora de programa aquí en La Caribeña. ¡Epa! Te damos chance, la oportunidad de saludar a esa persona especial que hoy está de onomástico. ¡Que vive el santo, la santa!

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1: Muchísimas gracias por el pase, Gustavo y Lacy. Quiero comentarte que la Caribe Móvil el día de hoy ha llegado al distrito de San Juan de
2: Lurigancho.
1: Exactamente, a la Choza del
2: Lurigancho.
1: Aquí en la avenida Lurigancho 1161. Y nos encontramos ya con todos los amigos del volante. ¿Cuál es su nombre?
3: Mi nombre es Blas.
1: ¿Cuál es tu nombre?
3: Alberto.
1: ¿Cómo te llamas?
3: Daniel. Daniel.
1: ¿Tienes saludos?
3: Para la rica empresa La ETA.
1: Ahí está. ¿Saludos para quiénes?
3: Para Majomarca.
1: ¿Cómo te llamas?
3: Javier.
1: Y todos los amigos del volante que acudieron al llamado de la radio para el riquísimo almuerzo gracias a la caribeña.
2: ¡Sincera!
1: Y a la choza del
2: Chuyachaqui.
1: Muchísimas gracias, Gustavo y Lacy, por el pase.
0: ¡Chévere, chévere, muchachos, a comer! ¡Qué rico se come! En la choza del Chuyachaqui. Tengo que visitarlo, tengo que visitarlo. Es el show de cumpleaños. Manda tu saludo al toque, al WhatsApp, al 900207785. ¿Quién está de cumple? Házmelo saber al WhatsApp de la radio. Es la caribeña. ¡Sí, suena!

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1: 1:33.
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¡Que viva la Santa, hombre! Me pasan el talán, me pasan el datazo que hoy está de cumpleaños una persona muy importante, muy especial de la familia. Me dice Gustavo, por favor, salúdala como tiene que ser a través de Radio La Calle.

0: en Cayaltí, Chiclayo.
1: ¡Y que viva el santo!
0: ¡Que viva y que beba la santa! Un saludito muy especial, sí, de parte de la reina de la casa, de parte de la señora Rosita González. Ella es la hija que no tuvo, me dice la reina de la casa, la señora Rosita González. Me dice Gustavo, Carmencita Muñoz es la hija que no tuve. Y yo, de manera particular, quiero saludarla, abrazarla a través de este saludo cordial en Radio La Caribeña. Así suena también. Se suman a este saludo cordial, me dice por acá, sus nietos, sus hijos y mi tío Martín González, el hombre fuerte. Mi gran amigo Martín González también saluda a Carmencita Muñoz en esta fecha muy especial, 6 de julio. Hoy está de mantel largo y de antemano, Carmencita, queremos abordar este saludo deseándote lo mejor, que Dios te propale buena salud, amor familiar, unión familiar, que es lo preponderante en estos tiempos, y que tengas una hermosa celebración, Carmencita Muñoz, allá en Cayaltí, Chiclayo, que hoy está botando la casa por la ventana. ¡Felicidades, Carmencita Muñoz! Dice que va a ser la heredera mayor de toda la herencia de la señora Rosita González. Así es que, Carmencita, siéntete feliz, contente que esta fecha muy especial en el día de tu cumpleaños. ¡Felicidades!

0: otro saludo por acá. ¡Que vive el Santoyo, la Santoya! Caribeña, buenas tardes.
1: Gustavito.
0: Mi tío.
1: Cárdenas, buenas tardes. Saludos, Guillermo. Saludos de cumpleaños para mi nieto.
0: ¿Ya? ¿Quién?
1: Miguel Ángel Guamaní Chauca, que hoy está cumpliendo un año más de vida. Saludos de su mamá, Daisy.
0: ¿Ya?
1: De su papá, de sus hermanos.
0: ¿Ya?
1: Julito.
0: ¿Ya?
1: De Michelle.
0: ¡Ay, ay, ay! ¿Quién más?
1: Y de Carlitos. De su tío Guillermo.
0: ¡Epa!
1: Juanita. Y de su abuelita Julia, que siempre están con él.
0: Ya.
1: Bendiciones para él. Cántale tu happy verde, que la pase muy linda y que ya. La Virgen de Guadalupe guíe sus pasos. ¡Epa! La caribeña sí suena y suena bien. Bendiciones para ti, amigo.
0: Saludamos a todas las personas que hoy están de cumpleaños. Es el show del cumpleañero. Hoy lunes 6 de julio aquí en La Caribeña sí suena.

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0: un saludito especial en la provincia de Barranca para una hermosa mujer, una gran amiga, Virginia González. Virginia González Salazar. Y la gente bonita de el mejor restaurante de la provincia. Qué rico se come. Ya me está tocando visitar ya la gente del Sabor del Norte Chico ahí en Barranca. Para su hermosa propietaria, mi amiga Virginia González Salazar. Ahora es ya la señora Virginia, por favor, con respeto, ¿ya? Para toda la gente que trabaja en el restaurante El Sabor del Norte Chico. Para toda la clientela. Buen provecho a todos los comensales. Toda la gente que visita El Sabor del Norte Chico ahí en Barranca. A esta hora se acompañan de la caribeña. ¡Nos vamos, gente! ¡Nos vamos!
1: ¡Epa! ¿Se cansaron?
0: Yo soy Gus.
1: ¿Se cansaron?
0: Gustavito Cárdenas, tu causa. Tu sol y tu batería. Estamos de vuelta mañana, 10 de la mañana, con Lacey Suárez y ¡qué rica mañana! ¡Feliz Día del Maestro! A todos los maestros del Perú y del mundo. En especial a los maestros de Paramonga, del Colegio Miguel Grau, mi alma mater, y como no, a los maestros carmelitanos del Colegio Nuestra Señora del Carmen, el parroquial. Gustavito Cárdenas, siempre acordándose, ¿eh?, de lo bueno y lo mejor de la vida. ¡Buen lunes! Hasta mañana, siga con la caribeña.

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1: 2:03 p.m.
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1: Muy buenas tardes, Yuyito Arana, y muy buenas tardes a todos mis causitas que inician la semana junto a su programa favorito. ¿Cómo andan? ¿Cómo están? ¿Ya han almorzado? ¿Están recogiendo la mesa? ¿Están todavía librándose de los peques que todavía no vuelven del cole? Algunos sí. ¿Cómo van? ¿Cómo han iniciado este lunes?
0: Lunes de lentejitas.
1: Lunes de lentejitas, aunque hoy día yo he sido lunes de ají de gallina.
0: Ah, yo lunes de carapulcra, te diré.
1: ¡Qué rico!
0: Carapulcra recalentada.
1: Ah, recalentada encima. Recalentada. Me gusta.
0: Ayer hicieron en casa carapulcra, quedó un poco, y dije, por favor.
1: Recalentados que te parecen más ricos que cuando están recién hechos.
0: Sí, cuando ya le está saliendo alguito por ahí,
1: claro,
0: es más rico todavía.
1: Ese más rico.
0: De la tarde con 16 minutos, mi Val, empezamos los Caribe Pedidos.
1: Claro que sí, así que el 900-20-7785, ya saben que nosotros le damos el WhatsApp de la radio para que puedan realizar sus audios respectivos. Pero que mande mi audio, Vali. Lo único que tienes que hacer es reclamar tu cumbia al momento y nosotros te vamos a complacer.
0: Ya lo sabes, 900-20-7785. Ayer fin de... bueno, el fin de semana del Mundial, pero Val, yo te digo, ¿quiénes están que la rompen en ese mundial? Los argentinos.
1: Yuyito.
0: Los argentinos, pues, ¿no? Messi, toda su gente y
1: claro,
0: todos los que están por allá. Y los franceses, Mbappé y todos los panes franceses están que la rompen.
1: Pero no solo ellos, Yuyito, ¿ah? ¿Sabes quiénes más la están rompiendo en el mundo?
0: Dímelo, por favor.
1: Los chefs peruanos. 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
0: ¿Qué tal tu fin de?
1: La verdad que todo ha estado excelente mi fin de semana. He bailado, he comido rico, he compartido con mi familia. He ido a una fiesta después de mucho tiempo. Así que... le he pasado muy bien.
0: Llegaste y dijeron, ¡asu! A los tiempos. Ya no
1: de
0: te
1: verdad que sí.
0: Pero ¿cuánto tiempo has estado que le has... a ver, has estado muy, pero muy a full. ¿Cuánto? ¿Un mes? ¿Dos meses? ¿Tres meses?
1: No, Yuyito, mira, no toneo desde verano.
0: No.
1: No toneo desde verano.
0: Pero una cosa es tonear y otra cosa es salir, plan, no sé, una cena con los amigos.
1: No,
0: con
1: pues,
0: los
1: pero yo te estoy hablando de fiesta, fiesta.
0: Ah, tono hasta las 5 de la mañana.
1: No, pero no me quedaste a las 5, me quedaste a las 2 nomás. Ay, porque después mi estómago me pedía algo de comer.
0: Ay, qué señora, qué aburrida.
1: Ya ceñito soy ya. Ya soy tía.
0: Ya estás tía, ¿no? Tía, propina, ve, por favor. Bueno, 900-20-7785 en el aire. Los Caribe Pedidos y te damos la bienvenida a tu programa favorito.
1: ¡A

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1: 2:30 p.m.
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0: Hola, la caribeña. El pedido es de agua marina al casorio. Y unos saluditos para mi primita Lizzy, culoyenta de la caribeña. Está escuchándome. Gracias, bendiciones.
1: Un abrazo. Ayer estuvo. De cumpleaños me dicen por acá.

ver, voy a buscar el casorio. El casorio, el casorio, el casorio, el casorio. ¿Dónde está el casorio? Ya lo encontré. En el aire, los Caribe Pedidos en la número uno. Somos Su Caribeño, tu programa favorito.

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0: 3 de la tarde con 17 minutos. Te damos la bienvenida a la segunda hora de tu programa favorito. Habla Causa. Y a esta hora, Val, hay que honrar, hay que dedicarle palabras bonitas a todos los profesores en su día, caramba.
1: Claro que sí, a los maestros.
0: Maestro, maestro.
1: Que nos han dejado más que solo enseñanzas de curso. Que hoy ya no aplicamos. Sino que de verdad nos han enseñado y que nos seguimos aprendiendo en el día a día.
0: Hay cosas que quedan de todo lo que nuestros profes nos dejaron en el cole. Hay cositas que tú aplicas en la vida gracias a ellos. Oye, Val, pero antes te tengo que decir que están que la rompen en el mundial los franceses y los argentinos. Te diré, pues, te chismearé.
1: A ver.
0: Ellos están dando la hora, franceses y argentinos, en este mundial.
1: Pero no solamente eso, Yuyito. ¿Sabes quiénes más la están rompiendo en el mundo?
0: Dímelo ya.
1: Los chefs peruanos.
0: ¡Ah, caramba!
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0: 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Ya ves. Hay que saludar a los maestros en su día, ¿ya? Hay que hacer un bloque diferente hoy. ¿Qué te parece? Te propongo lo siguiente.
1: Me gusta.
0: En ese horario, hasta las 4 de la tarde, hacemos el show del saludo, que sí va a salir. Entonces, pero con una temática diferente.
1: A ver.
0: Que saludes a tu profe. Sí. Saludes a tu maestro. A tu maestra. A tu teacher. A tu... ¡A la profe! ¿En qué estás? Salúdalo al 900-2077-85. Sí. Si en tu audio también quieres agregar tus épocas de colegio, a quien habla Causa, no nos molestamos. Es más, reproduciremos tu audio. ¿A qué número de WhatsApp? 900-2077-85. Hoy con la temática, saludando a tu profesor en su día. Regresamos con más aquí en tu programa favorito. Habla Causa. Manda tu audio, manda tu audio, manda tu audio.
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1: 3 de la tarde con 30 minutos.
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1: Mal.
2: ¿Qué ha pasado, Yuyito?
1: Ayer yo que veía a Haaland días antes a Mbappé, días antes a Messi, te tengo que decir que en el Mundial de sangre la rompen los argentinos y los franceses, claros objetivos para llevarse este Mundial.
2: Y no solamente ellos, Vito, sino que ¿sabes quiénes más la están rompiendo en el mundo?
1: Por favor, dímelo ya,
2: los
1: quiero saber.
2: Los peruanos.
1: Caramba, te aplaudo entonces.
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2: Claro que sí.
1: Audios. Estamos en el show del saludo que sí va a salir. Edición de El Día del Profesor.
2: Así que sí, ahí tienes tu profesor favorito, ese que recuerdas tanto. Es tu momento al 900-2775 para recibir tus audios deseándole un feliz día.
1: Un abrazo para el profesor, un abrazo para el profe Dante del Colegio Apóstol San Pedro de Mala, tutor de tutores de este ser inmune llamado Yuyo.
2: Un abrazo también para mi profesor Yávar, Fernando Yávar.
1: Ah, ya.
2: Que enseñaba matemáticas, el curso que menos me gustaba, pero que yo aprendía la fuerza con él, de verdad. Me encantó ser su alumna. ¿Cómo?
1: ¿El profe que más te aconsejaba?
2: Y el profe que más me aconsejaba.
1: Un abrazo para el profe Yávar.
2: Claro que sí.
1: Yávar, Yávar.
3: Hola, Luchito. Hola, Vali. Te saluda Guillermo. Epa, la caribeña sí suena y suena bien. Bendiciones para ustedes. Un saludo de cumpleaños para mi nieto.
1: ¿Quién?
3: Miguel Ángel.
1: Ahí es eso.
3: Guamaní Chauca, que hoy está cumpliendo un año más de vida en Trébol Azul, San Juan de Miraflores. Saludos de su mamá Daisy.
1: ¿Más lejos?
3: De su papá, de sus hermanos, Carlitos, Julito, que lo quieren mucho, de Michelle. De sus tíos, Guillermo, Juanita, de su mamita, Julia, que lo quiere bastante. Que realmente, que Dios me lo bendiga y la pase muy lindo en esta fecha muy especial. Para él, cántale su happy birthday, sabe que lo quiero mucho. Bendiciones para ustedes, amigos.
1: Gracias.
3: Mi Caribe pedido. Mi yoga, para la caribeña sí suena y suena bien.
1: Un abrazo. Hola, caribeña, buenas tardes. El show del saludo.
4: Hola, Radio Caribeña. Me saludos de la ciudad de Iquitos.
1: Oh, yeah.
4: Mi nombre es Miguel. Quisiera que me lo ponga la canción de Caña Brava. El corazón nunca hizo tuntún. Muy buenas tardes.
1: Un abrazo.
4: Gracias.
1: Hola.
5: Buenas tardes, caribeña, así suena. Un saludo especial para Lorenzo Vega y su esposa. Son excelentes profesores de San Antonio Cañete. Un saludo también especial para mi sobrina Chinita, que también es una profesora de inicial. Y en especial también para mi primanita, que son unos profesores que desde el 40. Saludos para ellos, con mucho cariño, de acá de la familia Vega Capito.
1: Hola, gracias. Oye, Val, cuando toda la familia, cuando en un grupo familiar hay más de tres o cuatro profesores dentro de la familia, porque va pasando de generación en generación, ese audio demuestra ello. 900-2077.

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1: Un minuto para las 4 de la tarde.
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1: Bueno, empezamos. Empezamos la última hora de tu programa favorito, Habla Causa. Hablando de España, hablando del Mundial, hablando de los causas, le damos la bienvenida a quienes, mi Val querida, hermosa, preciosa.
2: A todos los causitas que empiezan a sintonizar el 94.9 y también a vernos a través de Caribeña TV y de Movistar, bienvenidos.
1: Mira, a esta hora nos vamos a poner regalones, ya, pero ya te digo cómo y de qué forma y por qué.
2: A ver.
1: Pero antes, te tengo que decir que están que la rompen en el Mundial, los franceses. Y los argentinos, mi Vale hermosa.
2: Pero no solo ellos, Yuyito. ¿Sabes quiénes más la están rompiendo en el mundo?
1: Dímelo, por favor.
2: Los chefs peruanos.
1: ¡Agaray!
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1: Dímelo.
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1: Ya. Hace un ratito estábamos saludando a los profesores en su día, ¿cierto?
2: Es verdad.
1: Pero por ahí, digo yo, me pregunto, a veces pasa que no tenemos, pues, para los regalitos. No hay moneda. No hay chivilines, no hay billetitos, no hay chocolatitos. Entonces,
2: ¿cómo puedo hacer, Yuyito?
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2: Ah.
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1: 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Ya nos pasamos de achorados, ¿no? Regalando bien aquí para iniciar la semana gracias a Doctor Sol en Habla Causa.
2: Claro, para que inicien su semana arriba. Miren, esta se ganan sus 100 soles, la próxima se llevan su quincena, fin de mes, cobran bien rico. Julio está, pero arriba.
1: Ese Julio es bueno.
2: Claro.
1: ¿Cree Julio? Regresamos con más aquí en tu programa favorito.
2: Habla.

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1: Ay, ay, ay, ay, ay, ay, ay, ay. Lunes, lunes, lunes, lunes. Hoy son lunes de Luquitas aquí en Habla Causa. 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Vale, estamos regalando 100 nuevos soles. Bueno, hay una dinámica de por medio. No tan fácil te vas a llevar 100 solsazos, ¿ah?
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1: Que es el siguiente. A ver, vamos a poner una música de misterio. A ver, el eslogan es... El eslogan es... El eslogan es...
3: Habla, pues.
1: Ya, tío, tranquilo, tranquilo. Mira, tu audio tiene que tener el siguiente eslogan: Doctor Sol, rápido, fácil y seguro. Así de fácil, así de sencillo. Y además, abajito de tu audio, tienes que poner tus datos, pues, ¿no? Me llamo Juan Pérez Polaco, profesor. ¿Ya? Más abajito, adhieres tu número de DNI y más abajito, tu número de IAPE. Y al final de Habla Causa, haremos un sorteo. El equipo de producción, porque nosotros nos lavamos las manos, dirá quién es el ganador de los 100 soles para esta tarde de Luquita. ¿Qué puedes hacer con 100 soles? Yo, definitivamente pagar la línea del teléfono. Definitivamente pagar la línea del teléfono.
2: Yo pagar mi tarjeta.
1: ¡Hala! ¿Me va a sobrar plata? Un par de entradas al cine, claro. Un par de entradas al cine. Con 100 solsazos. Ropa interior como loco. Medias, calzoncillos.
2: Claro.
1: Por doquier. Ya sabes, esperamos tus audios al 900-2077-85. Aquí en tu programa favorito.

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1: Arriba.
2: ¿O soy yo? ¿Me escucho raro o pasa algo? ¿No, no? Ahora sí me escucho mejor.
1: Te escucho.
2: Yo me escucho mejor. Bueno, Val. Momento de retirarnos.
1: Pero ¿y el ganador, Yuyito?
2: Es que yo me quería quedar con la plata.
1: No, espera,
2: los cositas. No, ¿qué necesito? Necesito los 100 soles, ya necesito.
1: Yo te puedo prestar y me pagas 1000.
2: ¿Ah, cómo?
1: O sea, yo te presto hoy día.
2: ¡Oh, de la casa de apuestas!
1: Te salvo de una necesidad.
2: No.
1: Y ya luego recupero.
2: Mucho tu interés.
1: ¿Por qué?
2: Ni lo que pide. Bueno, anuncio importante. El equipo de producción acaba de pasar el audio.
1: A ver.
2: Escuchamos al ganador o ganadora de los 100 nuevos soles. 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
3: Hola, Vali, hola, Yuyo.
1: Buenas.
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2: Gracias.
3: Así de fácil.
1: ¡Felicitaciones, mi reina!
2: ¡Felicitaciones! ¡Llevaste 100 nuevos soles! Nuestra ganadora es la señora, joven, preciosa, hermosa, Liz Gómez Vargas. Ella se está llevando 100 nuevos soles gracias a Doctor Sol y gracias también a sus amigos de Habla Causa. ¡Bueno, vamos!
1: Nos vamos, Yuyita, pero que sigan teniendo un gran inicio de semana, sigan disfrutando de su tarde de lunes y ya saben que mañana a las 12 en punto nos volvemos a conectar con ustedes, así que no dejen de sintonizar La Caribeña. ¡Que sí suena!
2: Que tengan una gran semana. Decreten que sea una gran semana. Iniciemos bien este julio con la mejor de las vibras. Y claro está, nunca te despegues desde tu programa favorito que se va Habla Causa.
1: Causa.

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1: 5:30 p.m.
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1: 5:58 p.m.
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0: Unidos. Gracias, gracias. Siempre un gusto y un placer nuevamente reencontrarnos con el único símbolo de la cumbia en el Perú, de la radio más importante, la cadena que recorre y entrega en cada rincón el éxito cumbiambero que desarrollamos día a día, 24 días a, imagínate, por hora, 7 días a la semana, 365 días al año. Sí. Angelito Caraco, buenas tardes. ¿Cómo estamos, Rolly? Ya contento de estar aquí en este súper, en esta súper hora de armonizando la tarde aquí a través de La Caribeña, así suena. Buenas tardes, bienvenido a todo el público que ya está atento. Eso. A La Caribeña, atento a la radio. Hoy vamos a pasarla súper con todos los éxitos maravillosos de Armonía 10 del maestro Walter Lozada.
1: Así es. Y como tú bien lo dices, en este momento voy a pedirte un gran favor, hermano.
2: Dímelo, dímelo.
1: Me vas a dejar solo, ¿ya? Oh.
0: Porque a partir de ese momento empezamos nosotros aquí en la radio más importante en cumbia, La Caribeña. ¡Sí, sí suena! El especial que estabas esperando para disfrutar de los éxitos que han hecho. No solamente de la orquesta, sino también de la radio, porque te cuento. Desde el año 2000 que ya veníamos trabajando con el maestro Walter Lozada. Sensacional. Un hombre totalmente trabajador, luchador. Se quemaba las pestañas para realizar toda su chamba. Y te cuento que en ese mes de julio ya estaríamos prácticamente cumpliendo casi 4 años de su partida. Así que el día de hoy, este es un tributo, más que un tributo, un reconocimiento con este especial a través de Radio La Caribeña a este maestro que ha hecho éxitos, que con su trabajo, que con su sapiencia, con su habilidad, ¿no?, con todo el don que ha tenido para hacer buena música, buenos arreglos, entregarle la canción adecuada al cantante adecuado, darles y decirle esto, vas a grabarlo tú. Y ni bien grababan, ya sabíamos que era un éxito total. ¡Sí! Más adelante estaremos conversando con todos ustedes desde ya. Vamos a aperturar el programa que dará mucho que hablar a nivel nacional. Porque en el otro lado no pasa nada. Más emocionada acá que el otro lado, dice, mira. Hay que agradecer a gran Arturito Lozada, un abrazo enorme ya hasta su tierra natal, Piura. De seguro que debe estar con toda la familia, a Blanca también, a Bianca, un abrazo enorme. Y a su representado, como es el gran Agustín Tábara, con quien ya tendremos la oportunidad de conversar también más adelante. Así que este solamente es el inicio. Nos ponemos ya los cinturones, nos abrochamos, porque empezamos a partir de este momento el especial de Armonizando la Tarde.

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escuchas. Los éxitos que marcaron historia definitivamente de la gran armonía 10 del Guarda de Lozada. Hoy en día sonando aquí en la radio más importante en cumbia, como es la radio líder caribeña. Caribeña en todo el Perú, en Chiclayo, en Trujillo, en Piura. Vuelvo a repetir, todo el Perú y el mundo ya está enlazado con nosotros en este momento, armonizando la tarde con Armonía 10 de Walter Rosa. Esos son los éxitos que siguen y continuarán aún todavía vigentes por los siglos de los siglos. Arturo Lozada y toda la gran familia ya están.

34 años de trayectoria musical. Y a pesar de que uno de los grandes maestros se nos adelantó, hoy la familia continúa todavía para adelante.

0: llega esta armonía. Hoy en día están con Walter Loza y su Armonía 10.
1: Vamos, César.
0: Cuando cantaban.

0: Estamos reconociendo el talento. ¡Ay, Dios mío! Para siempre con todos los grupos por ahí, las canciones que más piden de Armonía 10.
1: Realmente las canciones muy pegajosas de Armonía 10. Recordamos, desde el barrio San Martín de Piura, ajá, nace Armonía 10.
0: Lo máximo.
1: Ya casi 50, ya 54 años.
0: Van a celebrarlo a lo grande, seguramente.
1: Claro, lo celebrarán a lo grande. Hoy se encuentran en Ica. Nos comentan por ahí que tienen una presentación en Ica, todos los chicos de Armonía 10, del maestro Walter Lozada.
0: Ay, Dios mío, Angelito. Más adelante vamos a conversar con Agustín Tábara y también con Arturo, ¿no? Con los dos.
1: Con los dos,
0: allá, para que nos den detalles acerca de dónde se encuentran y qué presentaciones se están realizando, porque la gente quiere saber dónde llega la verdadera Armonía. ¡Sí! Escucha el sonido. ¿Cómo extraño a Gilbert? ¿Cómo lo extraño?

0: Saludos a gran Dani Delgado. A propósito, un abrazo, amigo mío. Dios te bendiga, como siempre, a ti y a todos los integrantes de esta gran orquesta de Armonía 10 del maestro Walter Rosada. A ver. Tremendo especial esta hora en la caribeña, armonizando la tarde. Hola, buenas.
1: Ya era hora, ya que haga un especial.
0: Y no va a ser, claro, más hermano.
1: Soy pirano, a mucha honra. Siempre recordando a mi paisano Walter. Con todo el cariño del mundo, éxitos. Y arriba Armonía 10 de Walter Rosada.
0: Y no va a

Vamos a llamar, Esos son los éxitos que hicieron prácticamente, los que catapultaron a la gran armonía 10 de Walter.

0: ¿Por qué? ¿Por qué?
1: Puro nervio nomás, mi madre. ¿A qué te pone más nerviosa, Cristian? Vámonos a Piura, Angelito. No, vamos a Piura. Vámonos a Piura, porque en Piura tenemos a uno de los gestores importantes que hoy en día toma la batuta de esta armonía 10 de Walter Rosada. Y nos referimos nada más y nada menos que al gran Arturo Lozada, a quien agradecemos enormemente. Nos conocemos hace mucho tiempo, muchos años, que cuando con papá todavía se iba a presentaciones en diversos lugares del Perú, él andaba ahí, siempre los controles, en la consola, inculcándole los valores positivos, pues, ¿no? El nuevo sonidista era de Armonía 10. Vamos a conversar con Arturo Lozada desde Piura. Nos enlazamos rápidamente. ¡Atención, Piura! 97.1 en Piura, la caribeña sí suena. Arturito, ¿qué tal? ¿Cómo está? Buenas tardes, bienvenido.
2: Buenas tardes para ti, amigo mío, mi estimado Rolly Javier, y para toda la gente de Piura, Chiclayo, Trujillo, Chimbote, Lima, y para todo el Perú del mundo que nos escucha a través de Radio La Caribeña.
1: Ya faltaba esa voz que dirija, que diga, acá está Walter. Oye, te escucho y escucha a tu papá, hermano. Muchas gracias por acceder a nuestra llamadita telefónica y hoy para darnos esa patadita de la suerte con este especial que tenemos de Armonía 10, de tu Armonía 10, de tu papá Walter Rosada, del gran maestro que, como siempre, no ha hecho tantos éxitos.
2: Claro, en primer lugar, agradecer a Dios por darnos la vida. En segundo lugar, a mi papá, a Walter, no, por dejarnos tanta música, ¿no?
1: ¿Cuántas?
2: Que dejó más de 800, dejó más de 700 canciones, dejó mi señor padre. Y bueno, aquí con su legado, con mis hermanos, con Bianca, con Katia, con mi mamá. Y bueno, agradecerte, ¿no? Y también agradecer también a mis amigos, a Robert, a Martín, por permitirnos, ¿no?, estar aquí una hora compartiendo todos los días de lunes a viernes en Radio La Caribeña.
1: Sí suena, claro que sí, Arturito, y tú bien lo has dicho, es un trabajo no de un año, sino de muchos años, y tú has sido testigo del trabajo, el enorme labor que hacía tu papá cuando, pues, te llegaba a ti, ¿no?, como parte de lo que era el equipo de sonista, y te hemos visto pasar, claro, las noches.
2: Yo con mi papá, yo viajaba desde 2004 hasta el 2022, que él falleció. Tuve 18 años, ¿no?, como dices tú, ¿no?
1: Ajá.
2: Sonidista casi más de 18 años estuve con él, ¿no? Y aprendiendo de todo un poco, ¿no?, con él, en lo que es el repertorio, ¿no?, junto también con Guadalupe Risco.
1: Ajá,
2: ¿no?
1: Claro.
2: que ahora es el director musical de la orquesta, ¿no? Y yo soy el productor musical. Y bueno, así también con Katia, que Katia también se maneja lo que es la parte audiovisual, ¿no? Y Bianca, pues, ¿no?, que ella también es parte también de la producción musical.
1: Y ahora que tu hijo también, que forma parte de lo que es la delantera de Armonía 10, ¿no?, de Walter Rosada.
2: No, claro, ahorita por lo que está estudiando, pero de aquí vuelve, claro, si quieren, en el mes de julio y agosto, y de ahí vuelve a estudiar, ¿no? Pero mientras está lo que haciendo, acá interesa, pero aquí se ha mandado con Matías, que canta, y además, pues, con el maestro Dani Delgado, con John Meni, con Eduardo, con Manuel Coveñas, con Fernando, con Gerson Zeta, y así estamos trabajando.
1: Es el nuevo equipo que hoy en día está sacando la cara por Armonía 10, Walter Rosada, la esencia, como siempre digo, ¿no? La esencia está aquí. Arturo, en el 2004, cuando ya eras sonidista, prácticamente ibas a acompañar a tu papá. ¿Qué canción era la que se te pegó en el 2004, de Armonía 10, cuando tú ibas, la que decías, toca esta,
2: mira,
1: papá?
2: De 2004 hasta el 2007, 2008, yo tocaba piano, porque hay videos cuando yo toco, cuando yo tocaba piano, porque yo cuando entro a Armonía, yo estoy tocando piano, yo tocaba tocaba 5 o 6 temas, pero de ahí, como casi no me gustó más, entonces me enfoqué a lo que es el sonido.
1: Ajá.
2: No, porque sí, es el sonido, pero yo sí, yo con mi papá y con Bianca, a ver, cuando Bianca tenía exactamente 13 años, 12 años, Bianca es la que hacía las maquetas y yo hacía lo que era la edición de audio, ¿me entiendes?
1: Claro.
2: Entonces, así nosotros comenzamos con mi papá.
1: Imagínate.
2: Yo comencé desde los 8 años. Claro, yo viajo con mi papá desde los 8 años. Y de ahí, de los 12, 13 años, si no me equivoco, yo empiezo a editar con él. Él me enseña me enseña. Ya, y Bianca era la que hacía las maquetas. Bianca hacía las maquetas. ¿Qué es maquetas? Por ejemplo, cuando comienzas una canción, lo que primero se graba es, claro, el piano, la batería, ¿no? Y de eso se monta la voz, que sirve como guía para que se guíe la percusión, el bajista, el teclado. Entonces, quien hacía la guía, ajá, era Bianca, desde los 8 años. Y hasta los 15, creo que formó su, quien el padre formó su orquesta, que fue la Bianca Belén y la banda dorada.
1: Claro, ¿quién lo imaginaría que Bianca haría la maqueta de las canciones y que al final terminó siendo lanzada como cantante como la Selena peruana? No,
2: Claro, pues ahí con esa calle idiota, el idiota.
1: Ah, sí, recuerdo que cuando le dio por Piura, Trujillo, Chiclayo, una gira, y llegaban en la camioneta, oye, ver a Bianca cantando en el escenario. Bueno, en realidad su papá quería a todos ustedes darles o enrumbarles por un camino totalmente lleno de música. Y tú dejaste el teclado y te dedicaste a la consola, al sonido.
2: Claro, a hacer el sonido. Pues yo ya en 2008, 2009 ya me encargaba lo que es el sonido, ¿no? Y ya pues, hasta el último día que estuve, que mi papá, si no recuerdo, terminé un 1 de octubre de 2022, y de ahí pues no me decidimos con mis hermanos y mi mamá hacemos un decir, y que llegó el ángel del diablo a Cutín Tábara.
1: Dios mío, agárrense. Oye, pero Arturo, en realidad para ti, yo creo que este trabajo que vienes realizando con todo ese equipo que mencionaste, con tu familia, es un trabajo que recién está empezando y poco a poco está dando sus frutos. Armonía 10 de Walter Rosada, que lleva el nombre de tu papá, Walter Rosada. ¿Qué significa para ti, muy allá de las cosas que pueden existir en la competencia hoy, que es bien dura, en la cumbia sobre todo, ¿no?
2: Ya, mira, somos, muchos dicen, no, que, porque a veces no dicen la gente, ¿no? Usted no tiene 50, 54 años, ¿no? Pero hay mucha gente que no sabe, ¿no? De la realidad de las cosas, ¿no?
1: Así es.
2: Tú has conocido a mi papá, no de ahora, tú lo conoces, creo que mi papá conoce más de 15 años. Así como mi amigo Carlos Burga, que
1: tampoco también nos llames viejos.
2: Todo el mundo, ¿no? No, y así como yo me conocí, entonces mi papá siempre me conocía a mí. Mi papá, yo estaba con mi papá de chiquito, de chibolo, ¿no? Y yo conozco el repertorio, ¿no? Así como yo conozco, también lo conoce Guadalupe, ¿no? Y también agradecer a todos. Cuando comenzamos 25 personas. Y ahora somos 33 personas, somos ahora en el BUR.
1: Y trataron de...
2: ahora cada día...
1: ¿Crecen más?
2: ¿Cómo?
1: ¿Crecen más cada vez? ¿Se claro, amplía más la ahora, familia?
2: Claro, es que ahora somos audio, ahora hay video, hay cámara, hay luces, ¿no? Hay todo cerrado. Entonces, y bueno, pues eso es lo que aprendimos, porque mi papá dejó... esas enseñanzas que él dejó, yo los aprendí. Entonces, y eso ahora, pues, gracias a Dios, ya estoy el 5 de diciembre, cumplimos 4 años. Deformados, cuando comenzamos como Walter Rosada y Orquesta, y hasta que hubo una disputa de nombre, entonces cambiamos, nosotros ya tenemos, ya vamos a cumplir ya 2 años con el nombre de Walter Rosada, con Armonía 10 de Walter Rosada.
1: Pero siguen luchándola ahí, ustedes no dan su brazo a torcer, siempre poniendo bien en alto y agradecido sobre todo a todo este legado que ha dejado tu padre. Y de hecho que empezaron también con los cantantes que eran los tradicionales o los, ¿cómo le podemos llamar? De las voces originales, ¿no? De Armonía 10. Y luego poco a poco iban ustedes poniéndose acorde a la actualidad, porque te das cuenta que hoy en día todo está evolucionando, todo está cambiando.
2: Claro. Mi papá dejó, la otra vez estaba viendo con Bianca, y mi papá enseñó a más de 100 cantantes. A más de 100 cantantes, dijo mi papá. Les enseñó, porque al final, cuando tú ingresas al estudio, cuando un cantante ingresa al estudio, no ingresa por querer ingresar. Por ejemplo, mi papá, antes de que ingrese a la suave, mi papá, a ver, cántame, ya. Entonces el cantante le decía, papá, no, así no es.
1: Claro.
2: Mi papá, hasta que no. Por ejemplo, te cuento una anécdota con Anthony Ponce. Por ejemplo, cuando Anthony Ponce llega y él canta La Mona, mi papá, ¿sabes cuántas veces lo regresó a su casa? 10 veces lo regresó. No, así no se canta. No, así no es. No. Si no canta bien, no.
1: No.
2: Mi papá
1: claro.
2: Lo regresó 10 veces hasta que le salga bien la letra. Y mi papá siempre decía, por favor, cuando llegues al estudio tienes que aprenderte la canción de memoria. Nada que voy a leer celular, que voy a leer un papel.
1: El
2: no.
1: papelito,
2: mi
1: papá claro.
2: Era, perdón, muy exigente, muy exigente.
1: Eso, obviamente.
2: Y así como él, claro, y así como no solamente fue con uno, fue con todos los cantantes que pasaron por él. Dani Sotero, Anthony Ponce, Carlos Oraluz, todos los cantantes que en esa época ¿no? Y Arda, pues, justamente yo tengo Arda después con Dani Delgado, con Yerno Zeta, con José Minoso, porque ellos fueron parte de la historia de Armonía, y porque también mi papá también les hizo un tema, y pregúntale a ellos, pues, mi papá, cuando era, siempre ha sido exigente en todo, es exigente, no te resuelve el demonio a tu casa. Así que era lo que, no, señor, a tu casa, y mi papá lo regresaba hasta que le salga bien. Más que todo interpretación, vocalización, y eso es lo que es, ¿no? Eso es lo que él le dejó a todos los músicos, ¿no?
1: Es que tu padre es un productor, pues, era un productor, y ese oído y ese talento era innato, pues. Bueno, de alguna manera hay mucha gente que reconoce todo el trabajo que ha hecho tu padre, pero como también hay gente que no lo reconoce, y a veces por unos soles cambian su opinión, ¿no? Y no saben reconocer todo lo que han hecho por uno mismo. Por ejemplo, yo el día que me vaya de acá de Caribeña, digo, caramba, no, gracias a Radio Caribeña, porque me dio una ventana totalmente en tantos años, y no voy a ir a otro lado a decir, no, tengo nada que ver con Caribeña, porque yo me hice sonda.
2: Siempre hay que ser agradecido. Siempre hay que ser agradecido de la persona quien te contrató hasta el último, así sea el barrador, así sea el contador, siempre hay que ser agradecido, porque al final han sido una familia, han sido un amigo, más que un amigo, por ejemplo, en el bus que siempre uno viaja, al final es nuestra segunda casa, porque ahí viajamos más. Por ejemplo, recién hoy tocamos Cínica y terminamos, después de 3 semanas vamos a llegar a casa. ¿Y quién fue nuestra casa? El bus. Ahí viajamos, ahí conversamos, ahí pasamos tristezas, alegrías, ¿no? Y
1: ahí celebran cumpleaños, todos, trabajando, pues, ¿no?
2: Claro, ¿no? Trabajando.
1: Qué como bueno, siempre, Arturo.
2: ¿No? Y al final es, siempre hay que decir, más que todo, agradecido por el quien los como se dice, Aquiles Ferrando,
1: yo lo descubrí. Así va.
2: No, y ahora que sean, y ahora personas que digan no, que ellos no.
1: El agradecimiento, o sea, es importante.
2: Yo pregunto, si Walter Arturo no hubiera hecho música, si mi papá no hubiera hecho música, si él no se hubiera trasnochecido, no, porque cuando uno hace una música, cuando hago una canción con Guadalupe, ya Lupe hace la base, ¿no? Y yo llamo al guitarrista, llamo al bajista, llamo al percusionista, y al final va el cantante, ya cuando todo eso, entonces. Y así es una cuestión de producción, ¿no? Porque al final es Walter Trump, el que creó todo, melodías. Y ahora que digan que él no hizo nada que otra persona hizo, está recontra equivocado.
1: Bueno, eso ya queda en la conciencia de cada ser humano y cada persona, si es agresivo o no. Y bueno, no habla bien de ellos, definitivamente. Arturito, ¿dónde se presentan el día de hoy Armonía Díaz Walter Lozada?
2: Y estamos presentándonos aquí en la ciudad de Ica.
1: ¿En Ica?
2: Para los profesores, sí, claro, en la ciudad de Ica, aquí en la hacienda, una hacienda acá. Estamos acá y estamos por terminar ya el día, nos vamos a la ciudad Piura. Y dije que comenzamos el día 10, estamos en Huancayo, el 11 estamos en la ciudad de Juliaca, y así. Y lo que sí es que quiero que toda la gente del Perú que está escuchando, que el próximo año, el día sábado 24 de julio, estamos celebrando el aniversario de mi paso, tu cumpleaños. Ese año tal vez no, porque nos ha quedado corto, porque como estamos trabajando todos los días, pero para el próximo año estamos haciéndole un homenaje a mi papá, un gran homenaje acá en la ciudad de Piura, el día 24 de julio, que es su cumpleaños.
1: Y agradecerle a todos los piuranos.
2: Toda la gente de Perú, prepárese para ver uno de los grandes homenajes a mi señor padre, que es Walter.
1: Ser extraordinario, estoy seguro que sí, que vas a reunir a muchos artistas de la música, hermanos musicales. Y bueno, Arturo, te agradezco a ti y a toda la familia, de veras, de todo corazón. Gracias por confiar en Radio La Caribeña, si suena, por darnos este pie a poder exponer las canciones.

0: mucho gusto conversar con el gran Arturo, lo sabes, después de tanto tiempo, imagínate. Nos dijo viejos hoy. Ya fue en 2004 cuando lo conocimos a Arturito. No, y esto es antes ya lo conocíamos ya. Pero lo máximo, un abrazo para él con todo el cariño del mundo. Y a la gente piurana también, nuestro cariño y nuestro reconocimiento con tanto amor. Hola, buenas. Vamos directamente a hacerse a dónde. A la tierra del mismo Armonía 10, de gran Walter Lozada, porque ahí está Ricardo Vilches, desde la filial de la Caribeña Cisena 97.1. Ricardinho, ¿qué tal? ¿Cómo estamos?
1: Rolly Javier, ¿qué tal, hermano? ¿Cómo estás? Un abrazo
0: contento,
1: grande para toda la gente de Piura, de Lima, Trujillo, Chiclayo, Caribeño a nivel nacional. Rolly, acá en Piura, de verdad que Armonía 10 es pues su tierra y toda la gente de Piura está muy contenta. Desde el primer momento que se enteraron de que el día de hoy salía el programa a las 6 de la tarde, toda la gente está recontra prendida escuchando los grandes éxitos pues de Armonía 10 de Walter Lozada. Acabamos de escuchar la entrevista que le ha hecho al gran Arturito. Bianca Belén también está contenta, todos muy contentos, Rolly, acá en Piura.
0: Muy bien, miren, nos encanta, de veras que el cariño de la gente de piurana esté también con Radio La Caribeña, sí suena. Y aquí nosotros tratando de poner nuestro granito de arena. Ricardo, tú sabes el trabajo enorme que venía realizando Walter Lozada con su Armonía 10. Tú que has vivido más de cerca, porque ya tienes también añitos ahí en la radio, has conocido de cerca también la trayectoria del maestro que hoy en día, pues, desde el cielo ilumina su orquesta, Armonía de Walter Lozada. Le preguntábamos a Arturo hace un rato, ¿cuál era la canción con la que en el 2004 más o menos, pues, él logró pegarse, ¿no? Porque como para viajando de un lado a otro lado con Armonía 10, me imagino que alguna canción debe ser, no me contestó, se fue por los palos. Y es que como estaba contando la historia, y le gusta contar bastante la historia, porque eso es bonito, mucha gente que no sabe y no conoce, recién se entera de cómo era el trabajo, la labor de este maestro. Tú has estado ahí, tú has sido su amigo, y lo sigue siendo, desde luego, no está físicamente, pero cuéntanos un poquito más acerca de esto, ya para terminar el programa.
1: Muchas son ocasiones, Rolly Javier, que Armonía 10 grabó en su momento, diferentes años, tuvieron diferentes situaciones, varios temas musicales, como lo decía Arturo Lozada, y de verdad que quien ha vivido y quien ha podido conocer a Walter Lozada desde siempre, digamos algo más, sabe que Walter Lozada, pues, cada vez que te llamaba siempre te decía, Rolly, Ricardo, ¿cómo es la nota?
0: Ajá, ¿dónde es? ¿Dónde nos encontramos? ¿Dónde es el punto? Ah, voy a tocar en tal lugar, en el Coliseo tal, allá, nos vas a visitar. Y nos íbamos al evento a grabar.
1: Claro, Rolly, estoy pasando por Trujillo, por favor.
0: Claro, espérame. Te voy a dejar material. Y nos dejaba material en CD, hermano, en CD. Nos dejaba como 200 hasta 300 CDs para poder regalar en la radio, porque anteriormente regalábamos en la radio los discos compactos de Armonía 10. No, Walter Lozada siempre se preocupaba por eso, porque lo mandaba a grabar a Carlos.
1: Mucho puedo...
0: Ah.
1: Claro, claro, Carlito Burra también se debe acordar de eso.
0: Exacto.
1: ¿Qué te puedo comentar? Walter Lozada mucho se alegró cuando su música entró a la FM, Rolly, sobre todo en Lima, Siempre Pierdo en el Amor, Juraré No Amarte Más. De verdad que tanta música que tiene Armonía 10, hermano, que como le decías, Arturo, hay muchos temas que pueden ser reactualizados. Ajá. Y hay, verdad, cantidad de música, grandes éxitos de Armonía 10 y de Walter Lozada, así que ¿quién no se debe acordar de todos los temas, pues, que todavía de repente faltan ser
0: las colecciones, la Caribeña hacía sus colecciones. Ricardito, el tiempo no da para más, ya me estoy despidiendo, te agradezco enormemente por haberte conectado con nosotros desde Piura. Saludos a toda la gente allá, reitero una vez más.